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Bueno, pues continuamos las 6:09. Seguimos a través de la mejor estación, La Sabrosita, en tu programa de Frontera Norte. 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Bueno, el saludito, reportándose la gente desde por allá del estado de Tennessee. Saluditos allá al tremendo Keras González, de acá del barrio del Bajío, pero pues por allá anda. Por allá andan laborando, ¿verdad? Haciendo la lucha a la gordita por allá en el estado de Tennessee. Saluditos, mi amigo. Las 6:10 nos ha pedido algo con el señor Beto Quintanilla. Qué bárbaro, compadre. Puro corrido pesado, ¿verdad, mi amigo? Ya estamos. Viene la carroza negra con Beto Quintanilla. 6:10.

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Vamos a continuar en tu programa de Frontera Norte. Ándele, enviando el saludito para usted que nos va acompañando por acá en carretera. La gente de Barosa, ¿qué onda? ¿Dónde? Ah, apenas van. Bueno, no, unos vienen y otros van, ¿verdad? Bueno, ya estamos. Las 6:15 PM, Alfredo Duarte. ¿Dónde andas, mi Alfredo? Saluditos, el buen amigo, compañero, ¿qué onda? Es el técnico, ¿verdad? El técnico, ya está, mi amigo. Saluditos. ¿Quién más anda por ahí? Ah, Paquito. ¿Dónde anda Paquito? Tremendo Francisco. Paquito Castro. Ya está, mi amigo. ¿Quién más? ¿Quién más? Saludos. El Paquito de Oro, ¿dónde anda? Julio Almeida, por ahí en Depósito Hidalgo, siempre acompañándonos, el buen amigo. Saluditos. Marquito Robles en La Noga. La gente que está por allá en el barrio de Los Terreros, ¿qué onda con la raza del barrio de Los Terreros? Todas las familias, saluditos. Ah, el tío Velázquez y familia que siempre nos están acompañando, compadre. Mil gracias, gracias. La gente en la villa de Palau, Coahuila, por acá en La Cuchilla también. En Rancherías, en Esperanzas, en Barroterán. Estamos en todas, en todos lados y en todas partes. Entonces, pues no hay pretexto para que no escuche la mejor música, la mejor estación, la mejor programación en La Sabrosita. Dice por acá también, a ver, dice por acá, saluditos para la familia, ¿qué? González Delgado del Nacimiento, ándele, sí llovió, dice, llovió poquito. No te preocupes, Castro, no nos inundamos, no quiero que se inunde, no quiero que se inunde nadie. Bueno, pues vámonos, tenemos más de la mejor programación en La Sabrosita. Dice el buen amigo Junior Lozano, ¿dónde anda mi amigo Junior? Dice, aquí en La Caminada, pero escuchando La Sabrosita. Oye, estás tremendo, mi amigo Junior. Sí, a ver, anda en La Caminada. Sí, pues dice que anda en La Caminada. No sé dónde ande, ¿verdad? Pero se mira una explanada muy grande. Ha de ser alguna escuela, ¿verdad? Porque hay unos autobuses amarillos, de esos que dicen, ¿cómo dicen por fuera? School bus, algo así, ¿verdad? Junior Lozano, un saludo para Junior Lozano y para Perla. Andan en La Caminada, pero siempre escuchando la mejor programación. Mil gracias, 6:17 PM, 7:17 por allá en Texas. Saludos.

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Las 6 de la tarde ya con los 27 minutos. Oiga, pues continuamos a través de la mejor estación. Junior Lozano y Perla, ¿verdad? Acompañándonos por allá. Por allá, ¿dónde andan? En San Antonio. San Antonio, Texas, mi amigo Junior. Bueno, pues saluditos para ustedes que nos acompañan a través de 106.7 La Sabrosita. Oiga, por allá en Houston, Texas, el buen amigo Jesús Acosta también acompañándonos. Acá en Uvalde, Texas, la familia Camacho, el tremendo Temo Camacho, mi amigo Pepillo Camacho también. Saluditos. Ándele, saludos acá en el barrio El Pescadito, a toda la gente que nos acompaña por ahí. Saludos ahí a Gerardo Cadena, saludito, mi amigo. Las 6 de la tarde, ya con 28 minutos, viene más de la mejor programación en La Sabrosita. Seguimos adelante, 864-61-60507. Martín Avilés, ¿dónde andas? ¿Dónde anda mi amigo Martín Avilés? Saluditos. 6 de la tarde, 28 minutos. Continuamos en tu programa de Frontera Norte. 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Seguimos.

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Las 6:41 PM, ándele, seguimos en tu programa de Frontera Norte. Mil gracias por estarnos acompañando, la gente que está por allá en los ejidos. Oigan, allá en el ejido Morelos, mil gracias por acompañarnos. Allá en el Nacimiento también, saluditos. Oiga, la gente que anda por allá, por acá por, me dice que el ejido Nogalito, sí, ahí por la Pray. Bueno, pues ya estamos, el saludo cordial. Mi amigo Junior Lozano, por allá en San Antonio, Texas, siempre acompañándonos, el buen amigo, mil gracias. Oiga, ya 19 minutos y serán las 7:00 PM. Bueno, a las 7:00 PM viene todo el cargamento de noticias de Coahuila hoy. 18 minutos y serán ya las 7:00 PM. 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

Ya solamente 15 minutos para las 7 de la tarde. Bueno, continuamos. Allá mi amigo el Tabasco, ¿cómo andamos, mi amigo? Saluditos para usted que nos está acompañando. Saludos a la gente que viene por acá en carretera, la gente que nos va acompañando por ahí en su auto, la gente que está por ahí en casita escuchando la mejor programación, ahí en su trabajo también, el saludo. Bueno, pues ya solamente 14 minutos y serán ya las 7. Pues seguimos adelante, viene por acá el Potro de Sinaloa. Bueno, esto es este corrido que se titula Chuy y Mauricio. Ah, en la Buenos Aires 1, Buenos Aires 2, allá en Los Fresnos. También acompañándonos Don Martín Zamudio. ¿Dónde anda mi amigo Don Martín Zamudio? También el saludo. 14 minutos y serán ya las 7 de la tarde, noche. Vámonos, corridos a través de la mejor estación.

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0: apuñala a otro en pleno vuelo. Iba con rumbo a Israel. Muere mujer en Saltillo por ingerir pastillas para bajar de peso. Extrabajadores de AMSA no irán a protestar mientras la subasta se concrete. Si es lo contrario, irán hasta con la presidenta Claudia Sheinbaum. En más información, muere un hombre en Nueva Rosita tras caer de un techo por la tormenta que se registró esta madrugada.
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0: Hola, ¿qué tal? Muy buenas noches. Tarde noche en la República Mexicana. El sol ya se ocultó. Son las 19 horas con 3 minutos. Eso es lo que nos indican las manecillas del reloj de este estudio radiofónico. Les saludo en nombre de mi compañera Gabriela Pérez Ojeda, titular de este espacio informativo de noticias. En la producción nos acompaña el ingeniero Alfredo Duarte. Ya nuestros compañeros radioperiodistas están en este estudio informativo de noticias para presentar de usted todo lo que aconteció en esta jornada. 20 horas con 4 minutos, 8 de la noche en la franja fronteriza y el sur de Texas. Estamos transmitiendo completamente en vivo desde esta ciudad capital de Saltillo, desde lo más alto de Coahuila, en la torre del Hotel Fiesta Mexicana. En este momento ya nos enlazamos a través de la 102.5 frecuencia de FM en esta ciudad de Saltillo, en Coahuila y Radio Saltillo. Estamos enlazados también en el 97.5 desde el Cristo Cerro de las Noas, en la ciudad de Torreón, en la comarca lagunera. En este momento también hacemos enlace a Piedras Negras a través de la estación 106.3 de frecuencia modulada, en la región centro Monclova, el 93.1 en frecuencia modulada, y en la emblemática XHPQ en Musquis, allá en la región carbonífera, a través de la 106.7 en la Sabrosita de Musquis. Estamos también en la traviesa en el 97.3 XHZR, y en el estado vecino de Nuevo León estamos ya enlazados en el 95.3. El teléfono en este estudio radiofónico 864-616-0507. Repito, teléfono en el estudio 864-616-0507. Ya nuestras operadoras telefónicas están activadas, las líneas ya en este momento, para que usted nos mande cualquier denuncia ciudadana, cualquier acontecimiento, bueno, se lo daremos a conocer. Entramos de lleno con la información policíaca, todo lo que aconteció en la jornada en esta ciudad de Saltillo. Claro que sí. Bueno, comenzamos con los accidentes viales. Bueno, pues estos accidentes viales que la verdad, bueno, se registran hora con hora en esta capital. Bueno, fíjese que un vehículo perdió el control para evitar un accidente y bueno, esto dejó como saldo daños materiales. Los hechos se registraron en el periférico Luis Echeverría Álvarez, a la altura de la colonia Satélite Sur, luego de que un conductor de un Dodge Attitude presuntamente se atravesara para incorporarse desde la calle Mauricio Magdaleno, quiso esquivar a otro automóvil y bueno, resultó peor, se impactó contra otro que es un vehículo Ford Fiesta y bueno, pues el conductor maniobró bruscamente y desafortunadamente, bueno, perdió el control de la unidad. Aunque se registraron daños materiales de consideración, será el Ministerio Público especializado en asuntos viales quien se encargue de deslindar responsabilidades. Otro accidente más en esta capital del estado, en la ciudad de Saltillo. Otra maniobra deja a conductores lesionados, dos vehículos, bueno, quedaron en colisión, esto en Ramos Arizpe, un choque entre dos vehículos en el libramiento Oscar Flores Tapia dejó como saldo cuantiosos daños materiales, ya que ambos vehículos colisionaron, y bueno, esto a la altura de una empresa denominada Heyen, y bueno, Ricardo Araiza, de 47 años, transitaba de norte a sur a bordo de un vehículo Chevrolet Cavalier, quien intentó dar la vuelta a la izquierda para ingresar a la zona industrial. Sin embargo, bueno, este fue impactado contra un vehículo de la marca Mitsubishi conducido por la señora Estefanía Esther Martínez Herrera, de 34 años de edad, que bueno, circulaba en sentido opuesto y desafortunadamente, bueno, ambos vehículos colisionaron. Y bueno, el Ministerio Público en Asuntos Viales será quien determine las diligencias correspondientes sobre este incidente. 19:08 p.m, 20:08 allá en la franja fronteriza, en la ciudad de Piedras Negras y en el sur de Texas. En más información, en esta ciudad capital de Saltillo, fíjese, le hemos dado a conocer esas dietas milagro, esas dietas que, bueno, le prometen bajar de peso y, bueno, desafortunadamente resulta lo peor. Una mujer, bueno, perdió la vida tras ingerir un tratamiento para bajar de peso. Esto se suscitó, como le comento, en esta ciudad capital de Saltillo. Bueno, desafortunadamente, otra víctima más por esas dietas milagros, ¿no? Que, bueno, se ingieren cualquier tipo de medicamentos. Y bueno, desafortunadamente, como le comento, una mujer perdió la vida. Juana María N. murió en el hospital del Instituto Mexicano del Seguro Social. Tenía 54 años. La mañana de hoy, miércoles, llegó hasta las instalaciones del Instituto Mexicano del Seguro Social. Esta permanecía internada desde el pasado 20 de noviembre. Ella presentó por un malestar, ya que sus familiares señalaron que ella, bueno, ingirió medicamentos milagro o denominados productos milagros para bajar de peso, un producto conocido como el diablo y una sustancia de más que, bueno, dicen que compró en una hierbería. Esta mujer de 54 años, bueno, vivía en la calle 15 de la colonia Mirasierra, llegó hasta la clínica 2 del Instituto Mexicano del Seguro Social, donde sus familiares la trasladaron. El deceso se registró esta mañana, cerca de las 10:15 horas, en la ciudad capital de Saltillo. Bueno, desafortunadamente, como le comento, esta mujer se suma, pues, a las estadísticas que le hemos dado a conocer de las mujeres que fallecen por ingerir medicamentos de cualquier tipo. O sea, si usted, pues, no está medicado por algún especialista, por alguna persona que, bueno, le lleve a cabo una dieta, pues, bueno, evítese de consumir cualquier tipo de medicamentos, ya que, bueno, usted ya ve esta situación. Desafortunadamente, bueno, la mujer falleció. Bueno, estaremos al pendiente sobre este caso. 19:07 p.m. en la República Mexicana, 20:10 allá en la franja fronteriza, en la ciudad de Piedras Negras. Vamos a continuar con más información. Fíjese que se turnó ante un juez de lo penal un accidente de motociclista, esto allá en la ciudad de Piedras Negras. Sí, como usted lo escucha, se turnó ante un juez un caso donde un motociclista, bueno, resultó lesionado. Bueno, la información fue dada a conocer por elementos de la Fiscalía General de Justicia del Estado, esto en la región Norte 1, en la ciudad de Piedras Negras. Y bueno, la persona continúa hospitalizada. Y bueno, fíjese que a pesar de que a veces se lleva casco, se llevan los equipos de protección, bueno, a veces resulta también contraproducente, ya que bueno, estos accidentes van en aumento. Escuchemos.
6: Bueno, hay una persona del sexo masculino que fue turnado a disposición del juez de la adscripción. Esto por su participación en unos hechos de tránsito donde de una motocicleta fue que lesionó a otra persona del sexo masculino, el cual se encuentra en estos momentos recibiendo atención médica en hospital. Cabe resaltarse que su estado de salud se reporta como delicado, considerando que está entubado, está siendo pues asistido para la respiración, puesto que las lesiones son de gravedad.
0: Bueno, esto, como le comento, esto ocurrió en la ciudad de Piedras Negras. Otro motociclista más que, bueno, desafortunadamente se encuentra, pues, entubado. Esto lo dio a conocer, como le comento, la Fiscalía General de Justicia del Estado en la ciudad de Piedras Negras. Continuamos con más información. Fíjese que también en temas de la ciudad de Piedras Negras, pues, bueno, la Fiscalía General de Justicia del Estado aseguró armas de alto impacto y objetos robados, esto durante un cateo en un conocido rancho, esto allí en la ciudad de Piedras Negras. Escuchemos.
7: Bueno, el día de ayer, elementos de la Agencia de Investigación Criminal, conjuntamente con personal ministerial, Ministerio Público y Servicios Periciales, hallaron un inmueble con orden judicial, en este caso es dando seguimiento a una línea de investigación de un robo cometido en el interior de un rancho de la localidad. Previamente se había informado incluso de la lesión con arma de fuego, con proyectil de arma de fuego, una persona en ese mismo lugar. Entonces, siguiendo con las investigaciones, pues nos da información, diversos medios o datos de prueba para llegar a ese inmueble. Al ingresar se aseguran diferentes objetos que son producto del robo, objetos de delito que fueron sustraídos de ese rancho del afectado. Adicionalmente, y mediante la inspección en la búsqueda de estos objetos, se aseguran 4 armas de fuego, de los cuales 3 de ellos se resalta que son fusiles de asalto, 2 cuernos de chivo, conocidos comúnmente como cuernos de chivo, y un fusil R-15. Además de un arma de cacería.
8: ¿Aquí qué procede, licenciado, en este caso?
7: Bueno, se están integrando todos estos objetos a la carpeta de investigación. Esto para efectos de, pues, esclarecer, en este caso, el robo al interior de la vivienda, del rancho. Adicionalmente, se buscaba también el instrumento con el que fue lesionada la víctima de estos mismos acontecimientos. Nada más si es puntual precisar que son 2 eventos de los que estamos hablando. Previamente a la agresión había habido un robo, el segundo evento se estaba sustrayendo cable cuando la víctima sorprende al ladrón y este lo agrede con un arma de fuego.
8: ¿Hay detenidos en estos casos por delitos diversos o por otras
7: cosas? Bueno, adicionalmente se puede vincular al menos a 2 personas relacionadas con estos hechos. Fueron detenidos en diferentes circunstancias, pero de acuerdo con los datos que se están integrando, pudieran tener relación con este hecho.
9: ¿De cuántas personas estamos hablando detenidas?
7: Al menos 2 personas involucradas en este evento.
0: 19:07 p.m. en la República Mexicana, 20:15 allá en la franja fronteriza. En información de la región carbonífera, fíjese que esta mañana fue localizado un hombre, bueno, que había sido reportado como desaparecido, esto allá en la ciudad de Musquis, gracias al trabajo coordinado entre las diversas corporaciones de seguridad, fue localizado con vida un hombre que había sido reportado como desaparecido. Esto en el municipio de Musquis. El delegado de la Fiscalía en la región carbonífera, Diego Garduño, informó que se trata de Eugenio N., de 48 años de edad. Este fue ubicado tras labores de investigación realizadas por las autoridades. Además, detalló que en este operativo participaron elementos de la Agencia de Investigación Criminal y de la Policía Municipal, en coordinación con la Fiscalía Especializada de las Personas No Localizadas o Desaparecidas. Garduño destacó que gracias al trabajo coordinado entre las diversas instituciones de seguridad, este hombre pudo ser localizado. 19:07 p.m. en la República Mexicana. En más información de la región carbonífera, fíjese que esta madrugada, bueno, falleció un hombre, sí, esto tras esta tormenta que cayó allá en la región carbonífera. Bueno, un hombre de aproximadamente 43 años de edad sufrió un golpe en su cabeza, esto tras caer de una estructura de lámina. El hoyo occiso durante la tormenta se resguardó en un cuarto de madera y lámina, por lo que esto fue lo que provocó la lesión que lo llevó a su deceso. El hombre había sido trasladado al Instituto Mexicano del Seguro Social en Nueva Rosita, donde desafortunadamente ingresó sin signos vitales. Elementos del Servicio Médico Forense, bueno, realizaron las diligencias correspondientes y bueno, todo indica que fueron por las lesiones provocadas las causas del deceso de este hombre. 19:07 p.m., 20:17 en el sur de Texas y en la franja fronteriza. Vamos a la pausa, no se vaya, tenemos más información a través de este espacio informativo de noticias. Continuamos.
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En estos momentos, en esta ciudad capital, Saltillo, tenemos 21 grados Celsius en la temperatura. Para mañana en esta ciudad capital llegaremos al factor máximo de los 26 grados centígrados. Tenemos en los 18 como factor mínimo para el día de mañana, 90% con la probabilidad de lluvia, viento que estará soplando de 17 a 45 kilómetros por hora. Para la ciudad de Torreón, allá en la comarca lagunera, tendrán una máxima de 31, factor mínimo de 20, 90% en la probabilidad de lluvia. Para lo que es la región centro, en la ciudad de Monclova, estarán teniendo una máxima en los 32, mínima de 23 con 80% en la probabilidad de lluvia. En la franja fronteriza, la ciudad de Piedras Negras, mínima de 23, cielo nublado, 90% en la probabilidad de lluvia. En los 5 manantiales, máxima de 32, factor mínimo de 24, 85% en la probabilidad de lluvia.

0: 19:07 p.m. Estamos de regreso en este espacio informativo de noticias. Precisamente en información del clima, bueno, allá en la comarca lagunera también la lluvia, bueno, causó sus estragos. En la comarca lagunera se dejaron sentir ráfagas de viento de hasta 75 km/h, algo que, bueno, es muy fuerte de acuerdo a la escala de medición de estos fenómenos. Escuchemos esa información de nuestra compañera Laura Pulido.
1: Tras las fuertes lluvias y ráfagas de viento registradas este martes en Torreón, autoridades municipales y estatales atendieron las principales afectaciones y reportaron la mayoría de los servicios y semáforos restablecidos. Como parte de este operativo, se registró 75 árboles y ramas caídas, además también detectados 31 postes y transformadores a punto de caer. Las dependencias municipales trabajaron de manera ininterrumpida incluso durante la noche y continúan con el retiro de árboles, además la revisión y limpieza para el monitoreo de todos los cárcamos. Actualmente, personal de tránsito y vialidad aún permanece en los puntos donde todavía existen fallas de la CFE para abanderar la circulación y apoyar a los conductores y peatonales en todos los semáforos. Por su parte, Protección Civil y Bomberos de Torreón, en coordinación con el Estado, mantienen los protocolos de emergencia por contingencia climática y realizan recorridos en los distintos sectores de la ciudad para detectar posibles riesgos. Finalmente, las autoridades continuarán con vigilancia y atención de reportes durante los próximos días para prevenir afectaciones a la población. Informó para Coahuila Hoy, Laura Pulido.
0: En información del clima, fíjese que el huracán Rachel y el frente frío número 1 activan en alerta a las autoridades en 17 estados de la República. Este ciclón, que alcanzó ya la categoría 1 frente a las costas de Jalisco, bueno, ha dejado precipitaciones intensas, esto en el occidente y en el istmo de Tehuantepec. De acuerdo al Servicio Meteorológico Nacional, este fenómeno, bueno, en las últimas horas espera que se intensifique. Este se encuentra a 350 kilómetros al sureste, además de Cabo Corrientes, esto en Jalisco, así como a 615 kilómetros del puerto de Lázaro Cárdenas en Michoacán. Asimismo, prevén un ciclón que, bueno, tendrá ráfagas de viento hasta 140 kilómetros por hora. Las autoridades se mantienen en alerta. Entre 75 y 150 milímetros se prevén las lluvias en el este y en el sur de Jalisco. Además, las autoridades esperan activar los protocolos de emergencia en caso de requerirse. La cercanía de Rachel a las costas nacionales, pues, ha llevado a las autoridades a mantener una zona de prevención. Las capitanías de puerto han suspendido ya, pues, el ingreso de náufragos a lo que son estas costas de Jalisco y de Colima. 19:07 p.m., 20:04 en la franja fronteriza y en el sur de Texas.

0: en el transcurso de este miércoles. Ricardo, te escuchamos.
1: Saludándolos desde la región sureste del estado a través de Coahuila Hoy, para llevarles la siguiente información. Un accidente entre dos vehículos ocurrió este miércoles en el periférico Luis Echeverría, a la altura de la colonia Satélite Sur, en Saltillo. Eduardo Hernández Rojas, de 28 años, circulaba en un Dodge Attitude y salió de la calle Mauricio Magdaleno para incorporarse al periférico. Al intentar evitarlo, Cintia Yasmín Treviño Vitela, de 29 años, perdió el control de su Ford Fiesta, saltó el camellón y terminó impactándose contra un Honda. El Honda era conducido por Alejandro Rodríguez García, de 47 años, quien estaba detenido para dar vuelta hacia la colonia Satélite. El accidente dejó daños materiales, pero no se reportaron personas lesionadas. En otras noticias, un accidente entre un Chevrolet Cavalier y una Mitsubishi Outlander dejó a tres personas lesionadas la mañana de este miércoles sobre el libramiento Oscar Flores Tapia, aquí en Saltillo. El Cavalier era conducido por Ricardo Araiza, de 47 años, circulaba hacia Arteaga y realizaba una vuelta para ingresar a las instalaciones de la empresa Heng, cuando ocurrió el impacto con la camioneta manejada por Estefanía Esther Martínez Herrera, de 34 años, que se dirigía hacia Ramos Arizpe. Paramédicos atendieron a una mujer de 27 años y a dos hombres de 22 y 23 años, quienes presentaban golpes y dolores musculares y fueron trasladados a un hospital privado. Las autoridades tomaron conocimiento del accidente para determinar cómo ocurrió y deslindar responsabilidades. En más información, un accidente ocurrió en la avenida Solidaridad, en la colonia Zaragoza, luego de que una camioneta Renault se atravesara al paso de un Kia Rio en el cruce con Guadalupe González Ortiz. Manuel Bernal González, de 83 años, conducía la Renault y salió de Guadalupe González Ortiz sin la debida precaución, por lo que se atravesó en el trayecto del Kia, conducido por Noé Erubiel Mata Mendoza, de 27 años, quien circulaba hacia Fundadores. Tras el impacto, el conductor del Kia perdió el control y terminó sobre el camellón central de la avenida. Elementos de tránsito acudieron al lugar mientras las aseguradoras iniciaron las negociaciones por los daños. En el pronóstico del tiempo para mañana se espera cielo parcialmente nublado, además de posibilidad de lluvia por la tarde. La temperatura mínima será de 19 grados centígrados y la máxima de 27 grados centígrados. El viento será moderado del norte con rachas de hasta 42 kilómetros por hora durante la tarde. Hasta aquí la información de la región sureste a través de Coahuila Hoy. Siga en sintonía porque aún hay más información.
0: Gracias, Ricardo, por tu reporte desde otro punto de esta ciudad capital de Saltillo. En más información, el secretario de Inclusión y Desarrollo, Enrique Martínez y Morales, destacó en el Tecnológico de Saltillo la coordinación con el gobierno del estado durante la brigada del programa Mejora Coahuila, donde se acercaron a los estudiantes, servicios de prevención, salud, inclusión, además como oportunidades laborales.
2: Con el objetivo de acercar servicios, programas y herramientas de prevención a la comunidad estudiantil, se llevó a cabo una nueva edición de la Brigada Mejora Coahuila en las instalaciones del Tecnológico de Saltillo. Durante el evento, el secretario de Inclusión y Desarrollo Social de Coahuila, Enrique Martínez y Morales, destacó que esta es la tercera edición de la feria y señaló que ha sido posible gracias al trabajo coordinado entre la institución educativa y el gobierno del estado.
3: El día de hoy arrancamos esta brigada que trae muchos beneficios para todas y todos ustedes. Hace unos días se publicaron varios indicadores importantes para Coahuila. Nos dijeron hace una semana y media que Coahuila se convierte ya en el estado más seguro de México por primera vez en la historia. Una gran noticia para nosotros, a ustedes sobre todo. Hace unos días se nos informó a través del INCO que Coahuila avanza 3 posiciones en competitividad, del 7 al 4 lugar. Más recientemente se publicó la Intercensal del INEGI hace unos días. También ahorita me preguntaban los compañeros de los medios que qué datos importantes traía. Trae muchos datos, pero les voy a decir un par importantes. Uno de ellos es Coahuila se sigue manteniendo como el estado más formal del país, más del doble que la media nacional. Y ustedes pueden decir, ¿y eso a mí qué como estudiante? ¿Yo qué gano? Bueno, con todo esto que les acabo de mencionar, con la seguridad, con la competitividad y con la formalidad laboral, ustedes, cuando salgan por esa puerta con su título bajo el brazo, van a tener más del doble, escuchen bien, más del doble de probabilidades que cualquier otro joven de México.

0: en obtener un empleo formal y bien pagado. De ese tamaño es la diferencia de vivir en Coahuila que en otro estado. Más del doble de probabilidades de encontrar un empleo formal y muy bien pagado. Obviamente va a depender mucho de ustedes, de que se sigan esforzando, de que se preparen, de sus calificaciones, de sus actividades extracurriculares, pero el gobierno del estado está haciendo la chamba, lo que le toca, para que ustedes tengan esta oportunidad que no existe en otro lugar de México. En esta encuesta también nos informan que en Coahuila la discapacidad ocupa el 4% de la población, la discapacidad severa, digamos, pero las personas que tienen alguna condición de discapacidad, de salud mental o de una dificultad para moverse, llega al 13.5% de la población, más de 458 mil coahuilenses. La buena noticia es que ocupamos el cuarto lugar a nivel nacional con menor discapacidad, y la discapacidad, el 50%, es adquirida a través de enfermedades principalmente relacionadas con la edad, pero el otro 50% tiene que ver mucho con accidentes, con descuidos, y precisamente estas brigadas de prevención nos van a ayudar a seguir consolidándonos como un estado que genera poca discapacidad por cuestión de accidentes. Por eso es importante que atiendan, que vengan, que pregunten, que se empapen, no nada más tema de discapacidad, tema de salud sexual y reproductiva. Ustedes están pasando una etapa bien padre de su vida, pero llena de riesgos, que si no nos informamos y no tenemos las herramientas necesarias, podemos complicar nuestra vida desde ahorita. Temas de salud mental, tema de adicciones. Aquí van a encontrar todas las herramientas y todo el apoyo para que ustedes puedan enfrentar mejor este momento de su vida. Y no se diga el resto de los stands que van a encontrar, de protección civil, de medio ambiente, de tantas cosas que les van a servir a ustedes como estudiantes para hacerles más amable la vida.
1: 19 horas con 32 minutos en la República Mexicana. En más información, en la ciudad de Torreón, bueno, preparan a 40 carromateros más para cambiar estos animales. Ya ve que, bueno, aún en la actualidad se utilizan diversos animales para, pues, arrastrar vehículos. Bueno, en la ciudad de Torreón ya hay un programa, una iniciativa que busca sustituir, pues, a los animales por vehículos de tracción mecánica. Es información de nuestra compañera Laura Pulido.
2: El programa de sustitución de vehículos de tracción animal continúa avanzando en Torreón y ya se prepara el segundo grupo de 40 carromateros que recibirán las unidades motorizadas. El director de Servicios Públicos, Fernando Villarreal Cuellar, informó que actualmente los participantes se encuentran en la capacitación para aprender a manejar los carromotos, además de realizar los trámites correspondientes para obtener su licencia de conducir. Además, el funcionario destacó que esta transición también ha representado un beneficio económico para los trabajadores, quienes han podido ampliar sus actividades en los carromotos y, de acuerdo con lo señalado, algunos han logrado obtener ingresos de hasta 1,000 pesos diarios.
3: Entrega, y dado el éxito que se tuvo, los mismos carromateros que no están muy convencidos, algunos, ya tenemos la lista completa, se están acercando más, porque han sido en cuenta que les está yendo económicamente muy bien. Y era entendible que los primeros, pues, fueron los más valientes, porque tomaron una decisión de vida y fue la correcta. Ya al darse cuenta que sí es real, ya se nos acercaron algunos que no están tan convencidos. Ahorita estamos preparando la siguiente entrega. Ya el alcalde dará más detalles, pero pues sobre todo pedirle a la gente que lo siga contratando, las está yendo económicamente muy bien, o traen un promedio de 1,200 pesos, algunos más, algunos un poco menos, de diarios, están muy bien, porque aparte la moto les sirve también para temas personales, y se pueden extender más, y la gente, los ciudadanos los están contratando. Les recuerdo que dimos a conocer los directorios, según el área de la ciudad, de los carromateros o motocarros, los motocarros de Torreón, y la gente los está contratando, y eso es bastante bueno, y lo hacen de forma más segura.
1: 19 horas 7 de la tarde con 34 minutos en México, 20 con 34 en la franja fronteriza y en el sur de Texas. En información de la región carbonífera, Misiones Culturales número 171, pues agradeció agradeció las labores de respuesta de la comunidad, esto en el nuevo ciclo escolar. Ya ve que a veces pues se solicita, ¿no?, la donación de diversos insumos útiles, esto pues para servicios y mejores condiciones del plantel. Muy contentos por la respuesta de la comunidad. Y bueno, los directivos de estas misiones culturales número 171 de la Villa de Palau agradecieron por este inicio del ciclo escolar 2026-2027. La información fue dada a conocer por Reynold Meléndez, director de este centro. Escuchemos.
4: Muy buenos días, soy el profesor Reynold Meléndez, encargado de la dirección de la misión cultural 171 aquí en Palau.
5: Ya regresaron a clases con muy buena respuesta, nos comenta.
4: Así es, pues estamos muy contentos, pues la comunidad pues respondió muy bien, estamos ahorita con buena cantidad de alumnos, y pues agradeciendo a toda la comunidad, pues por la confianza que nos tienen, ¿verdad?
5: ¿Qué actividades se tienen, maestro?
4: Pues tenemos pues los talleres de carpintería, de electricidad, corte de cabello, de computación, de enfermería, de lo que es de manualidades, de cocina y pastelería, así como lo de educación básica, primaria y secundaria, ¿verdad?, para mayores de 15 años.
5: ¿Hay oportunidad todavía?
4: Así es, todavía tenemos cupos solamente ya en lo que es electricidad, enfermería, unos pocos, y también de corte de cabello.
5: ¿Qué requisitos están pidiendo para que se puedan inscribir?
4: Pues solamente lo básico, ahora tenemos lo que es lo que siempre les solicitamos, lo que es el acta de nacimiento, la CURP, el certificado, bueno, el último certificado de estudios, un comprobante de domicilio, ¿verdad?, y dos fotografías.
5: ¿Tiene algún costo, por
4: favor? No, son totalmente gratuitos, ¿verdad?, ya solamente los materiales que ellos traen.
5: ¿Dónde se ubican?
4: Aquí en Palau, en la calle 5 de febrero, número 10, en la antigua Escuela Benito Juárez.
5: ¿Dónde la gente puede pedir información para pedir sobre los cursos que todavía hay ahí oportunidad?
4: Así es, pueden venir pues en los horarios de 8 a 2, ¿verdad? De lunes a viernes, aquí estamos.
5: ¿Algo más?
4: Pues nada más pues agradecer y ver sobre todo lo que vamos a tener en este mes de octubre, que va a arrancar, ¿verdad?, vamos iniciando. Primero que nada, pues vamos a iniciar con una brigada de limpieza aquí en la escuela, para que se vea, pues no se vea tan sucia, ¿verdad? Como maleza, basura y todo eso. Y también tenemos un acto cívico el próximo lunes 19 de octubre, que viene siendo pues alusivo al aniversario de misiones culturales, que sería en el 103 aniversario, ¿verdad? Con algunas conferencias en toda la semana para todos los grupos. Y también pues ya empezamos con el jueves 29, ¿verdad?, con el altar de muertos, ¿verdad? Sería aproximadamente a las 10 de la mañana.
1: En más información, también en el municipio de Musquis, fíjese que instalan módulos para emisión de guías de ganado. El comisariado ejidal del ejido La Cuchilla, Leonel Gómez Camacho, acompañó al secretario de Desarrollo Rural del Estado, así como Isaías Montemayor, e inspectores de ganadería y ejidatarios de esta comunidad para, bueno, precisamente ver en dónde van a estar estos puntos y, bueno, sobre todo para verificar la impresión de guías de ganado. Escuchemos la información.
6: Gómez Camacho, Leonel Gómez Camacho, el excomisariado del ejido La Cuchilla. Bueno, pues nos comenta acerca de los módulos que se instalaron rumbo a la sierra con aquí en Musquis.
7: Sí, claro que sí, con mucho gusto. Te comento que el día de ayer acompañamos al subsecretario de Desarrollo Rural del Estado y a los inspectores de ganadería, así como al grupo de compañeros ejidatarios de Los Lirios y San Francisco, que hicieron la petición de equipos de cómputo para poder imprimir guía remo en los puntos de Los Pintos y El Melón. Te comento y te informo que en el punto de Los Pintos quedó totalmente instalado el tema del equipo de cómputo con internet y impresora y formatos para empezar a elaborar guía remo.
6: Esto va a ser muy importante para
7: Así
6: los...
7: Así es, para toda la gente que viene del lado de la sierra, nuestros compañeros ejidatarios, que puedan llegar ahí a ese punto de revisión y ahí emitir sus guías remos y pues no sean molestados por la autoridad, ¿verdad? Uh-huh. Te comento que en el punto del Melón está por habilitarse una nueva caseta y instalarse un equipo de internet, porque el que estaba por allá estaba obsoleto, había problemas, no tiene fotoceldas, ahí también la caseta, creo que sufrió algo de vandalización por el tema del punto donde está, y el subsecretario estaba viendo la manera de platicar con el coronel, el encargado aquí de la guarnición de Musquis, uh-huh. para ver si le autorizaba, le daba permiso de poner la caseta ahí a un ladito de donde está el cuartel, ahí en el punto de la entrada a San Francisco, Lirios, uh-huh. ahí donde está Edelmira, sí, y precisamente en eso andan ahorita, pidiendo los permisos, las autorizaciones para poder recorrer esa caseta de inspección ahí afuerita de donde está el cuartel. Hicimos la visita al cuartel y pues está muy bonito, está muy adecuado, uh-huh. cuenta con todos los servicios, o sea, tiene internet, tiene luz y pues sería un punto importante para resguardar la seguridad de la caseta y que también ahí pudieran llegar los compañeros a realizar sus guías de remo de movilización para cuando ocupan venir a movilizar su ganado, venderlo o cambiarlo de lugar, del origen. Y pues con mucho gusto, ayer anduvimos todo el día haciendo el acompañamiento de el personal de desarrollo rural, este caso el subsecretario Isaías Montemayor, y los inspectores de ganadería de toda la región. Por ahí estuvimos, dimos fe, estuvimos presentes, y agradezco a los compañeros de San Francisco y los Lirios que también estuvieron presentes, ahí los comisariados y los ejidatarios que pues vieron con muy buenos ojos que se les dio la atención, porque fue a raíz de la petición que hicieron ellos en la...
1: 19 horas, 7 de la tarde, con 42 minutos. En más información, bueno, fíjese que la atención oportuna de los reportes ciudadanos es fundamental para mantener la confianza de la población, esto en las corporaciones de seguridad. Esto lo señaló Gabriela Frangiuti García, subsecretaria de Proximidad Social y Prevención de la Secretaría de Seguridad Pública en el estado de Coahuila.
8: Fíjate que una indicación que ha dado siempre el fiscal Federico Fernández, el magistrado, nuestro secretario Hugo Gutiérrez, sobre todo el gobernador, si te hacen un reporte ciudadano, cúbrelo, hazlo, ¿no? Responde ese llamado de la ciudadanía, porque si no lo cubres, si no lo atiendes, ¿qué pasa? Se pierde el vínculo de confianza. Todo lo que nos pide la ciudadanía debe de atenderse. Muchas veces a la policía nos piden cosas que no son de policía, ¿saben? Nos piden un tope o nos piden que arreglemos un bache. Pues hay cosas que no nos tocan. Sin embargo, tenemos que canalizarlo con la instancia adecuada, porque la ciudadanía tiene que sentirse atendida.
9: Falsos llamados, Juan Yuti, sigue habiendo. La gente les manda para una llamada de broma o demás, ¿no sigue siendo común?
8: Sigue siendo común la falsa llamada, o que también se equivocan en el motivo de la llamada, ¿verdad? Pero nosotros seguimos trabajando con eso. La verdad es que el C4 y el tema del 911 hacen un gran trabajo, tanto la licenciada Fernanda como el licenciado Ali, que hacen un buen trabajo también en las escuelas, informando que no debe de haber llamadas falsas, etcétera. Hace poquito estuvimos en el Tecnológico de Monterrey, no sé si vieron que fue el fiscal. Trabajamos con todas sus carreras de administración y como las carreras que son de hacer publicidad, de mercadotecnia, perdón. Y ellos nos van a ayudar a hacer también una campaña para esto justo, ¿no? Para comunicar a la ciudadanía estos ciertos errores que hay.
1: 19 horas con 43 minutos, ahí escucho esta información. Es muy importante hacer conciencia que el número del sistema de emergencias 911 está saturado. Y lo de por sí, si usted hace bromas, hace llamadas, lo saturan más. Es por eso que a veces no responden cuando en realidad usted más le urge. Entonces haga conciencia usted, auditorio, amigo radio escuchas, hagan conciencia, no se bromea con el sistema de emergencias 911. Vamos con más información. En la ciudad de Piedras Negras, Mayra Rubí Rangel, diputada electa por el estado de Coahuila, bueno, destacó que será una nueva voz para Piedras Negras en el Congreso, y la próxima llegada de Mayra Rubí Rangel al Congreso del estado abre la posibilidad de que Piedras Negras cuente con una voz cercana a las necesidades de la ciudad. Y bueno, esto se trabajará en conjunto con el ayuntamiento. Esto lo destacó el alcalde Jacobo Rodríguez González allá en la ciudad de Piedras Negras.
10: Piedras Negras tendrá una nueva voz en el Congreso. El alcalde Jacobo Rodríguez celebró la llegada de Mayra Rubí Rangel como diputada local y aseguró que será una aliada para defender las necesidades de la ciudad. Además, marcó distancia con Memo Ruiz y su forma de representar al distrito, ya que este pone primero los intereses del PRI antes que de la ciudadanía de Piedras Negras.
11: Ante eso, claro que estamos muy contentos de que tengamos una voz real defendiendo el interés de Piedras Negras y no de un partido político. Digo, sabemos que Mayra va a ir a defender el interés de Piedras Negras como lo he hecho yo como presidente municipal, y bueno, sabemos que Memo Ruiz va a seguir defendiendo el interés del PRI. Eso ya está más que demostrado. Entonces, claro que estamos muy contentos por la oportunidad que Dios le dio a Mayra de poder, a partir de diciembre, servir al pueblo de Piedras Negras como
10: para diputado. Coahuila Hoy, Miguel Magaña.
1: 19:07:45, precisamente en el tema de información que acontece en la actualidad del lluvias, del clima. Bueno, la ciudad de Piedras Negras tuvo 2.2 pulgadas en 2 horas de lluvia. La información fue dada a conocer por parte de Ari Antonio Hernández, director de Protección Civil y Bomberos en la ciudad de Piedras Negras.
10: En Piedras Negras, en solo 2 horas durante esta madrugada, cayeron 2.2 pulgadas de lluvia, dejando vehículos varados, un árbol caído y cierres preventivos. Protección Civil pide no retirar las barreras y extremar precauciones, ya que durante toda esta semana hay grandes probabilidades de lluvia para esta ciudad.
12: Buenos días. Sí, el día de ayer estuvimos ahí monitoreando lo que vienen siendo las lluvias que se presentaron en la ciudad. Tuvimos un acumulado de 2.2 pulgadas en un lapso de 2 horas de tiempo. Ahí con suficiente tiempo de anticipación estuvimos preparándonos ante la llegada de esta lluvia. Salimos a lo que viene siendo el cierre preventivo de algunas vialidades. Tuvimos también ahí en lo que viene siendo la ciudad la caída de un árbol, un total de 6 carros varados. Es importante hacer un exhorto a la ciudadanía que al momento de que observen una vialidad que se encuentre cerrada, por respetar, es por su propia seguridad, ya que tuvimos ahí varios puntos donde se volvían a aperturar nuevamente por mismos ciudadanos, y se procedió a cerrarlos de nueva cuenta. Entonces, afortunadamente, ante las lluvias presentadas no tuvimos personas lesionadas. Tuvimos también ahí a una familia que se evacuó de la colonia Bravo. Esta familia pedía apoyo ya que cerca del sector se fue lo que viene siendo la energía eléctrica y se solicitó el apoyo para ser trasladados. Se trasladaron y se refugiaron en lo que viene siendo la estación
10: central. Para Coahuila Hoy, Miguel Magaña.
1: Bueno, eso en la ciudad de Piedras Negras. Usted, bueno, cuídese, protéjase, bueno, no vaya, si ve encharcamientos, no vaya a los encharcamientos, si ve por ahí arroyos crecidos, bueno, mejor alejes. En más información, el secretario de Inclusión, Enrique Martínez y Morales, informó que aún se analizan los resultados de la encuesta del INEGI, la encuesta intercensal, esto para identificar los municipios con mayores carencias y definir acciones de infraestructura social como obras de drenaje y electrificación.
13: El gobierno de Coahuila analiza los resultados de la encuesta intercensal del INEGI para identificar los municipios que requieren mayor atención en materia de carencias sociales y definir las estrategias que se implementarán durante el próximo año. El secretario de Inclusión y Desarrollo Social en Coahuila, Enrique Martínez y Morales, señaló que aunque la información fue publicada apenas la semana pasada, ya se trabaja en su revisión para determinar las necesidades específicas de cada municipio.
14: Y bueno, seguimos ocupando los primeros lugares gracias a ese programa y que se han venido pues realizando políticas públicas desde siempre, ¿no? Estamos analizando los datos porque es mucha información, apenas se publicó la semana pasada, pero bueno, son los municipios que ya sabemos más, que tienen algún grado de marginación. Por ejemplo, pues en la región Laguna estamos hablando del municipio de Viesca, algo San Pedro porque tiene una gran cantidad de comunidades rurales. San Pedro es el municipio que más comunidades rurales tiene en el estado. En la región centro tenemos ahí alguna observación en Candela, Abasolo, Escobedo, los municipios más pequeños, que por cierto son donde hay un fenómeno muy, muy marcado, que los municipios más pequeños palocenalmente son los que tienen las tasas de natalidad más altas. y los municipios más con más población como Saltillo y Torreón son los que tienen tasas de natalidad más bajas, pero el incremento poblacional es mayor en las ciudades grandes, que quiere decir que hay mucha migración, ¿no? De los municipios pequeños a los grandes. Sí, es parte de los 3 mil millones de pesos que anunció el gobernador la semana pasada, que obviamente pues, buscan ser dirigidos a estos para combatir las carencias. Pero sí, porque en un par de semanas estaremos ya teniendo información ya trabajada a nivel municipal y estaremos convocando las mesas de trabajo de la Comisión Estatal de Desarrollo Social. Lo mismo, encuentros en lo personal con los alcaldes para definir la estrategia del próximo año para combatir la pobreza. Es información valiosísima la que tenemos de la Intercensal.
1: 19:07 p.m. Vámonos, información de la región centro. Eso en la ciudad de Monclova. Fíjese que es trabajadores de Altos Hornos de México. No descartan ir a la Ciudad de México si no se concreta la subasta de AMSA de forma favorable. Bueno, los trabajadores de la Cerera, a través de su representante Julián Torres Ábalos, líder del grupo de los siderúrgicos, señaló que los obreros aún se mantienen atentos al cumplimiento de los requisitos establecidos para concretar el cumplimiento de cada una de las operaciones de la siderúrgica. Estos no descartan ir hasta Palacio Nacional y entablar diálogo con la Presidenta de la República. Esto después de que el pasado viernes se difundiera información de una supuesta postura presentada por parte de una empresa para adquirir la siderúrgica Altos Hornos de México. 7:51 p.m. allá en la franja fronteriza, en Piedras Negras, Ciudad Acuña y en el sur de Texas. En información de carácter internacional, fíjese que un piloto pues apuñaló a otro, esto en pleno vuelo, que bueno, se trasladaban hasta Israel. Los pasajeros y un miembro de una tripulación redujeron a un agresor, es decir, estos activaron los protocolos de seguridad de aquel país. Y bueno, se denunció hoy miércoles un intento de un atentado yihadista, en donde un avión que conectaba Dubái con los Emiratos Árabes Unidos, bueno, pues sufrió un pequeño atentado, es decir, uno de los copilotos agredió al piloto, esto pues con un arma blanca. Y bueno, fueron momentos de angustia que vivieron 174 pasajeros. Bueno, afortunadamente, la declaración de emergencia señaló que el avión, bueno, pudo aterrizar de emergencia, si no, bueno, otra cosa hubiera pasado. Eso es en información de carácter internacional. 19:07 p.m. Llegó momento de enlazarnos en este momento con nuestros corresponsales. Vámonos hasta la franja fronteriza con nuestro compañero Miguel Magaña. Miguel, muy buenas tardes, te escuchamos.
15: ¿Qué tal, Alejandro? Muy buenas tardes, te saludo desde el municipio de Piedras Negras, acá en la región norte del estado, para darte a conocer la información más relevante que acontece hasta este momento. Alejandro, déjame comentarte que pues ya empezó a llover de nueva cuenta aquí en Piedras Negras. Las autoridades de Protección Civil y bomberos de esta ciudad piden a la población tomar las precauciones necesarias, ya que se esperan tormentas bastante fuertes para esta noche y la mañana de mañana jueves, así que hay que estar todos prevenidos, tomar las precauciones necesarias. Es muy importante seguir los canales oficiales. Hay muchas páginas, Alejandro, que alertan a la gente sin que esto sea verdad, así que hay que estar prevenidos. Ahorita está lloviendo, es una lluvia tranquila la que se presenta en la ciudad de Piedras Negras, pero invitamos a la gente a que esté tomando conocimiento de estas cosas. En otra información, déjame comentarte, Alejandro, que el gobierno municipal que encabeza la administración del alcalde Carlos Jacobo Rodríguez González llevó a cabo una sesión de cabildo, la segunda sesión ordinaria de este mes, en la cual se tocaron puntos importantes para Piedras Negras. Lo sorprendente es que los regidores, pese a un artículo, el artículo 56, que únicamente pues ordena votar cómo se van a manejar los puntos del orden del día. Estas personas ya habían cumplido el quórum, los regidores del PRI, PT y Morena, pero aquellos regidores que están siempre en contra de la administración se levantaron, se fueron de la sesión de cabildo, lo cual podría implicar en una sanción administrativa. Estas personas hicieron caso omiso, se fueron y pues dejaron solo el pleno. Se quedó el alcalde Jacobo Rodríguez con regidores que han estado siempre pendiente de esta administración municipal. El gobierno municipal de Piedras Negras invitó a las escuelas a que tengan alguna petición, van a formar a cabo un consejo para poder salvar las escuelas, estará integrado por doctores, por maestros, también por el diputado local, entre otras. Hizo la invitación al alcalde, falta que lleguen, porque estas personas siempre se han encargado de obstaculizar el avance de Piedras Negras. Puentes internacionales vacíos, tiempo de cruce de 15 minutos, el dólar a la compra 16 pesos con 40 centavos y a la venta en 17 pesos con 50 centavos. Te saludo, Alejandro, que tengas una excelente tarde.
1: Gracias, Miguel, por tu reporte desde la franja fronteriza. Nos también con nuestro compañero Francisco Olvera, desde la región de los Cinco Manantiales. Francisco, te escuchamos. Muy buenas tardes.
16: ¿Qué tal, Alejandro? Muy buenas tardes. Te saludo con mucho gusto desde acá, desde la región de los Cinco Manantiales. Alejandro, déjame platicarte de lo que ocurre en esta región, y es que precisamente en el municipio de Allende, Coahuila, el alcalde Ricardo Treviño Guevara estuvo presente en el ejido La Tembladora, donde se recordó a un grande de la historia. Te platico que José María Morelos y Pavón, un hombre que luchó por la libertad y por un México mejor, bueno, pues fue homenajeado en aquella comunidad. El alcalde se mostró muy gustoso de poder compartir esa ceremonia con alumnos, maestros, familias de la escuela Flavio Aguilar Montes. Acompañado estuvo el alcalde de su señora esposa, Cookie, así como compañeros del ayuntamiento. Te comento también, Alejandro, que el alcalde se mostró agradecido, ya que los recibieron con mucho cariño, pero sobre todo les agradeció por seguir enseñando a las niñas y a los niños el amor por México. Así que bueno, pues esta fue la ceremonia cívica al siervo de la nación por el natalicio de don José María Morelos y Pavón, este gran héroe de la independencia de México. Un evento pues muy significativo, y bueno, pues el alcalde de Allende, como siempre, encabezando estos eventos cívicos con mucho gusto. Te comento, Alejandro, que en el municipio de Nava, Coahuila, cuadrillas municipales atendieron reportes de alumbrado, poda de árboles, bacheo y limpieza durante su visita a la colonia Bosques de Río Escondido. Para escuchar de primera mano las necesidades de la ciudadanía, el alcalde de Nava, Iván Ochoa, acompañado de su equipo de trabajo, recorrió las calles de la colonia Bosque de Río Escondido, donde recibió peticiones y coordinó las atenciones de diversos servicios municipales. Te platico que durante la jornada participaron personal y cuadrillas de obras públicas, ecología, imagen urbana, agua potable, atención ciudadana, salud municipal, educación y bienestar social, entre otras áreas, quienes brindaron atención inmediata a los reportes que se les hacía en estas colonias. Los vecinos dieron un cálido recibimiento al presidente municipal y agradecieron la visita de su sector. Entre las principales necesidades, plantearon mejoras en el alumbrado público, poda de árboles y reparación de baches. Así que bueno, pues sigue Iván Ochoa, Alejandro, trabajando cercano a la ciudad, caminando las calles como el primer día de su administración. Esta es la información que tenemos para ustedes, deseando que tengan una excelente tarde.
1: Gracias, Francisco, por tu reporte desde aquella región de los Cinco Manantiales. Vámonos también al mundo de los deportes del otro lado del estudio con nuestro compañero Israel.
17: Hola, ¿qué tal, Alex? ¿Cómo estás? Gusto en saludarte. Vamos con el tema de la selección mexicana de fútbol, porque tras el empate a uno en Nueva York ante Perú, el director técnico Rafa Márquez se mostró autocrítico y declaró que no está contento ni satisfecho con el rendimiento del equipo para el destello del juvenil Gilberto Mora. Y bueno, un partido donde hubo muchísimos nuevos de la cosecha de Rafa Márquez, porque en el partido de Colombia fue esta base del Vasco Aguirre que utilizó Rafa Márquez, una variación muy mínima, se trajo a Irving Lozano, pero ya en este partido de ayer justamente, pues muchísimos nuevos, donde la verdad no gustó el equipo. Sin embargo, creemos que en el partido del sábado frente a Estados Unidos será pues una alineación bastante diferente, lo más probable que la mayoría de los que vimos en el partido ante Colombia. En la Premier League se mantiene la tensión tras la postura oficial emitida por la directiva de la Premier League sobre las 115 presuntas irregularidades financieras atribuidas al Manchester City, tema en el que los dirigentes del club inglés han manifestado que defenderán su inocencia. En la postemporada de la MLB arrancó la serie de comodines en las grandes ligas con victorias contundentes. Los Yankees de Nueva York blanquearon 9-0 a los Red Sox de Boston, mientras que los Padres de San Diego dominaron 8-0 a los Cubs de Chicago. Es todo en deportes. Que tengan un excelente día. Hasta la próxima.
1: Muchas gracias, Israel, por toda la información deportiva, todo lo que acontece en la jornada. 20:08 p.m. Nosotros ya nos vamos. Gracias por habernos acompañado en este espacio informativo de noticias. Nosotros regresamos mañana cuando el reloj nos indiquen que son las 8:00. Les saludo en nombre de mi compañera Gabriela Pérez Ojeda, titular de este espacio informativo de noticias, Alfredo Duarte, productor de noticias, y Alejandro Russell en la conducción. 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
2: La semana pasada se dieron a conocer los resultados de la encuesta Intercensal 2025 del INEGI y la fotografía de Coahuila resulta muy interesante. Somos uno de los estados que más creció en población, pero también estamos envejeciendo. En 5 años, la proporción de niños y adolescentes de 0 a 14 años bajó de 26.2 a 23.3%, mientras la población de 60 y más aumentó de 11 a 13%. También tenemos familias más pequeñas. El promedio de hijos por mujer disminuyó de 2.1 a 1.9, y hay un dato revelador. Las mujeres sin escolaridad tienen en promedio 3 veces más hijos que aquellas con preparatoria o estudios superiores. En educación hay buenas noticias. La asistencia escolar entre niños de 3 a 5 aumentó de 56.8 a 72.6%. Entre 6 y 14 alcanzó 97.7%, colocando a Coahuila en tercer lugar nacional. También tenemos la tercera tasa de analfabetismo más baja del país, con apenas 1.3%. El mundo laboral también cambia. La población asalariada con prestaciones aumentó considerablemente y seguimos siendo el estado con mayor formalidad laboral del país. La transformación también se observa en las viviendas. 99.8% dispone de electricidad, 99.5% de drenaje y 94.8% de agua potable. Solo el 0.3% tiene piso de tierra. Incluso el clima aparece en las estadísticas. Las viviendas con aire acondicionado pasaron del 38.4% al 52.1%. Y hay más coahuilenses con teléfonos celular que con televisión. En 5 años el acceso a internet pasó del 57.4% al 82.6%. Las estadísticas parecen frías hasta que entendemos lo que representan. Los datos muestran un Coahuila que crece, estudia más, vive en mejores condiciones y está más conectado. Pero también un estado que envejece y deberá prepararse para una población distinta. Medir no sirve solamente para saber dónde estamos. Sirve, sobre todo, para tomar mejores decisiones sobre a dónde queremos ir. Te saluda tu amigo Enrique Martínez. Que tengas un excelente día.
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0: Compadre, te queremos muchísimo. Muchas, muchas gracias.
1: Sabes que es moto, compadre. Gracias.
0: Muchas gracias.
1: Saludos, gracias.
0: Gracias, compadre.
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1: Señor, en tus poderosas manos deposito mis anhelos, mis sueños, cada instante de este día, mi existencia entera y cada proyecto que albergo en mi corazón. Te imploro que me proporcionas fortaleza en aquellos momentos de incertidumbre y que nunca me permita sucumbir ante la tentación. Que sea tu amorosa luz la que ilumina siempre el camino que debo seguir. Bendíceme con tu sabiduría para tomar decisiones correctas y dale a mi espíritu la tranquilidad necesaria para afrontar los desafíos que se presenten. Asimismo, te pido que mi vida sea testimonio de tu amor y bondad para los demás, convirtiéndome en instrumento de tu paz y misericordia. Concede salud a mi cuerpo, armonía a mi mente y amor en mi corazón. En tus manos, Señor, coloco mi vida. En tu santo nombre. Amén.

Muy buenos días, tengan todos ustedes, ya son exactamente 6:10 a.m. y tenemos una temperatura en los 24 grados centígrados en el oasis del norte. Tenemos estrenando mes, estamos estrenando mes, 1 de octubre, jueves 1 de octubre 2026, estrenando mes. Y esperando que todas las bendiciones, ¿verdad?, se lleguen a su hogar. El santo de Teresita de Jesús, Remigio y Verísimo. 273 días transcurridos y 92 días por transcurrir. Estamos en la semana número 40 ya, ¿eh? Muchas, pero muchas felicidades para todos los cumpleaños. Tenemos, dice santo, Santo Teresa de Niño Jesús, San Remigio de Estrasburgo, Santa Cunegunda, Santa Emilia de Roda, San Frumencio, San Bravo de Gante. Y celebraciones, escuché bien, celebraciones internacional del café. ¿Ya tomaron café? Día internacional del café. Día internacional de las personas de la tercera edad. Así es, Día Internacional de las Personas de Edad. Saludos muy especiales para todos los chicharrucos. Día Internacional de la Música. Día Internacional de los que son vegetarianos. Saludos muy especiales. Día Internacional de Enfermedad de Gaucher. Es un padecimiento genético por poco frecuente, y apoyar a los pacientes afectados, ¿eh? Muy bien, tenemos ahora sí el pronóstico del tiempo para varios días, escuche bien. El día de hoy vamos a tener una temperatura máxima de 31 grados la máxima, la mínima 21, con 3% de probabilidad de lluvia. Ya cambiaron los pronósticos, ¿eh? Muy poco pronóstico para el día de hoy, 3% de probabilidad de lluvia. Lo que es mañana, viernes 2 de octubre, la temperatura máxima 29, 19 la mínima. Mayormente nublado con un 14% de probabilidad de lluvia. Ya bajaron considerablemente. Pero el sábado 3 de octubre, el sabadito, 24 la máxima, 20 la mínima. Tenemos chubascos, pero porcentaje de lluvia 67% en el sábado. Y el domingo, la temperatura máxima 25, 20 la mínima, chubascos y 61% de probabilidad de lluvia. Lo que es el lunes 5 de octubre, la temperatura máxima 27, 19 la mínima, tenemos chubascos y 62% de probabilidad de lluvia. Lo que es el martes 6 de octubre, la temperatura máxima 29, 19 la mínima, parcialmente nublado y 18% de probabilidad de lluvia. Y de ahí para adelante, después del martes, bajan ya considerablemente los pronósticos de lluvia. Son pronósticos. Diosito sabe si llueve o no llueve. Hay que pedirle para que siga lloviendo, para que los mantos acuíferos, ¿verdad?, estén bien, ¿verdad? Llegue mucha agua. Muy bien, vamos a enviar un saludo muy especial para todos los chicharrucos. ¡Ánimo! ¿Ya tomaron café? Día Internacional del Café y Día Internacional de las Personas Mayores. Saludos muy especiales para usted que está en sintonía. Vamos a enviarles este excelente tema que se titula Vive. Nos lo presenta José María Napoleón. Que no se le haga tarde. Ánimo, ánimo, ya levántese. Actívese. Que tenga un excelente jueves. Recuerden que la línea en comunicación es el 864-61-60507, directo a cabina y por WhatsApp. Actívese.

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0: Ya son exactamente las 6:17. Saludos muy especiales para ustedes que están en sintonía. Vamos a enviarles un tema, ¿verdad? Un tema. El día del café, día de los chicharrucos. Saludos muy especiales, ¿eh? Vamos a enviarles este tema que nos lo presenta Mariano Barba y Karim León. Y este tema que se titula Una noche más contigo. ¡Ea!
1: Bonitas sorpresas nos da la música, compadre, y la vida. Y estar aquí con las personas que han forjado el camino de muchos como el mío también. Gracias, compadre, por compartir este momento con nosotros.
2: Al contrario, Cari, gracias a ti, gracias por el espacio y por invitarnos. Me da mucho gusto poder compartir esta versión contigo, esta canción que amo, y cantarla con tu estilo también. Dios te bendiga.
1: Gracias, mi viejo.

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Ya son exactamente las 6 de la mañana con 23 minutos. El saludo para mi hija y también para Max, que van rumbo a la escuela ya tan tempranito. Bueno, es que ya son las 7:23 de la mañana. Y creo que está allá en Bronfus. Esta tenemos la llamada en video con mi hija. Está el cielo nublado, igual que aquí en Musquis, pero muy agradable. ¿Cuánto está de temperatura, mija, ahorita ya en Fahrenheit? 79 grados Fahrenheit en New Braunfels. Órale, ¿cómo se llama la escuela, mija? ¿Dónde va? No, ándale. No sabe cómo se llama la escuela de Max. Bueno. Ahí lo vamos a investigar ahorita. Vamos a enviarles este tema al grupo Legados y Charlie Ábrigo, y este tema se titula Así que te amo. Saludos muy especiales para toda la raza que nos acompaña, a todos los chicharrucos, que dice: ¡Órale! Es la canción de Pocoyo. ¿Ya tomaron café? ¡Actívense!

Muy bien, ya son exactamente en las 6 de la mañana con 30 minutos. Tenemos una temperatura en New Braunfels, 73 grados Fahrenheit. Y aquí en Melchor Musquis, Coahuila, tenemos una temperatura exactamente de los 24 grados centígrados. Súbale volumen a radio. Para todos los chicharrucos, vamos a enviarles un tema de los viejones de Linares. Y este excelente tema que se titula... Cuando te acuerdes de mí, órale, súbale volumen al...

0: Muy bien, vámonos a unos consejos comerciales, no le cambien. Seguimos con la excelente programación musical matutina de este jueves.
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Ya solamente faltan 23 minutos y serán ya las 7 de la mañana. Un saludo para New Braunfels, que nos acompañan allá en Estados Unidos. Saludos muy especiales. Tenemos una temperatura de Fahrenheit 37, dijiste, ¿verdad? 37 grados Fahrenheit. Allá 76 grados Fahrenheit. Y 24 grados centígrados aquí en Musquis. Saludos muy especial. Mi hija está preparando ahorita unos hot cakes, un machacado de acá de Musquis, ahí en Texas. Ay, papá, y un cafecito con vainilla. Ándele.

No, hombre, qué rico. Hoy bien, vamos a enviarles un tema que tenemos listo, programado, y este tema, algo de los rieleros del norte, se titula El Maquinista Soy Yo. ¿Cómo andan? Al 106.7, perfecto.

Te faltan 18 minutos para que sean ya las 7 de la mañana. Ahora sí anda mi hija bien enojada, no hombre, ya te dejas. Sí. Es que anda lavando los trastes por eso. No te digo, no, hombre. Ahora sí nos los quiebra, no, mija, no. Muy bien, vamos a enviarles un tema que tenemos listo, programado, algo de Grupo Pesado, y este tema se titula Me Mocho un Dedo.

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Ya solamente faltan 12 minutos, 12 minutos y serán ya las 7 de la mañana. Muy bien, tengo en videollamada a mi esposa, a mi hija y Carmen y Zen. No, hombre, vamos a ponerles un tema porque andan bien, pero bien contentas, ¿eh? Y este tema de Paquita, la del barrio, hoy nomás se titula Rata de dos patas. La están solicitando, andan bien liosas. Órale, súbale volumen a radio. Saludos para...

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Ya son exactamente las 7 de la mañana con un minuto y tenemos una temperatura en el Oasis del Norte exactamente en los 25 grados centígrados, ¿eh? 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

Ya son exactamente en las 7 de la mañana con 5 minutos y este es su programa Fiesta Mexicana. 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Vamos a enviarles este tema que se titula Luna de Octubre.

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Ya solamente 25 minutos, y serán ya las 8 de la mañana. Ya llegaron los de noticias con un hombre, traen el buche lleno, traen el buche lleno. Los de noticias de Coahuila hoy con una información veraz y oportuna. Muy bien, vamos a enviarles un tema que tenemos listo, programado, y este tema que se titula Todo lo fue de Lenin Ramírez. Súbale volumen al radio. ¡Órale!

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1: 23 minutos y ya serán las 8 de la mañana. Vamos a enviarles un tema. Bueno, primero vámonos a unos consejos comerciales. No le cambie, seguimos con la excelente programación musical en este jueves. ¿Ya tomaron café? ¡Actívense!
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Solamente faltan 16 minutos, 16 minutos y será ya las 8 de la mañana. Saludos para la raza de Palau, Coahuila. ¿Qué ha habido? ¿Cómo andan? Vamos a enviarles un tema que tenemos listo y programado. Y este tema nos lo presenta lo más nuevo, lo más reciente de Yahari, la pitufi-cumbia. Hoy nomás, súbanle volumen al radio y sacar los pasitos prohibidos en este jueves, bebé.

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1: Ya solamente faltan 10 minutos y serán ya las 8 de la mañana. Más muy bien, vamos a enviar el saludo para la raza que nos acompaña. Dice Chuy, manda un saludo para Marfan, Texas. Pone la canción de Pega Pega, la de Frankenstein. Que andan en la chamba. Yo soy Dani Villarreal. Y acá, por otro WhatsApp, dice Julio Calderón. No, hombre, dice, se me hizo tarde, me quedé dormido. Pero apenas va para música, viene para música. Es tortillera, no, bueno. En jueves se le durmió el gallo. Un gallo, no, ya necesitas cambiar de gallo. Dice, no, hombre, necesito cambiar de teléfono, no timbro. Bueno, vamos a enviarles un tema que tenemos listo, programado, y este tema que se titula, es una palabra que muy pocas personas lo hacen esto, Si tú lo haces, fíjate, si tú lo haces vas a crecer como persona. Es el perdón. ¿Usted ha perdonado a alguien? A su hijo, su esposa, algún amigo, ¿verdad? Por lo que haya pasado, no quiero entrar en detalles. Usted perdona. Perdónelos. A todo mundo perdónelo y va a crecer como personaje. Y este tema se titula Perdóname, de Grupo Mitades. Hoy nomás, chiquita, mamá y papi, súbele volumen a radio a todos los chicharrucos, a toda la raza mandilona, súbale, y dice así.

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1: Aranceles de Estados Unidos vuelven a los tribunales. Reaparece Andrés Manuel López Obrador con un nuevo libro en el cual este se lo dedica a la presidenta Sheinbaum. Siguen en huelga extrabajadores de Nacional Monte de Piedad aquí en Saltillo.
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4: Hola, ¿qué tal? Les saludo con muchísimo gusto en nombre de mi compañera Gabriela Pérez Ojeda, titular de este espacio informativo de noticias. En la producción nos acompaña el ingeniero Alfredo Duarte y bueno, en la conducción Alejandro Rusel. Estamos ya 1 de octubre del 2026, se acabó el mes de septiembre, hemos transcurrido 273 días, faltan 92 días para que culmine este 2026. Bueno, tenemos en este momento en esta ciudad capital de Saltillo 19 grados Celsius en el factor mercurio. Estamos ya enlazados en las estaciones de radio concesionadas en todo el estado de Coahuila a través del 102.5 en frecuencia modulada en Coahuila y Radio Saltillo, así como en el 97.5 en la ciudad de Torreón. Estamos también en Piedras Negras en el 106.3, banda de FM, por supuesto en Monclova también a través del 93.1 en FM y en el 106.7 XHPQ en La Sabrosita, en la región carbonífera. Estamos en Zaragoza en el 97.3 y en el estado vecino de Anáhuac, en Anáhuac, Nuevo León, en el 95.3. Estamos transmitiendo completamente en vivo en esta ciudad de Saltillo desde la torre del Hotel Fiesta Mexicana. Bueno, ya nuestros compañeros periodistas se encuentran en este espacio informativo para presentarle todo lo que aconteció mientras usted descansaba. Vamos a continuar con la información policíaca en esta ciudad de Saltillo. Fíjese que a 12 meses de que Nacional Monte de Piedad se fuera a huelga, bueno, hoy, precisamente hoy, 1 de octubre del 2026, se cumple un año que Nacional Monte de Piedad se fuera a una huelga, donde ex empleados y así como clientes reclaman a Nacional Monte de Piedad algunas prendas. Fue el 1 de octubre del 2025 cuando inició esta huelga en el exterior de Nacional Monte de Piedad, aquí en la ciudad de Saltillo, cuando, bueno, la bandera rojinegra se puso en cada una de las sucursales de esta conocida casa de empeño Nacional Monte de Piedad. Bueno, fue a las 0 horas del 1 de octubre del año pasado cuando comenzó esta huelga de los trabajadores de Nacional Monte de Piedad. Esta huelga ha afectado a miles de clientes porque, bueno, no han podido recuperar los artículos que tenían empeñados. La huelga deriva de la inconformidad de los integrantes del Sindicato de Trabajadores de Nacional Monte de Piedad, quienes acusaron a los directivos de la empresa de no respetar el contrato colectivo de trabajo. A lo largo de este 2026 se han establecido demandas, mesas de diálogo y sobre todo controversia entre estas negociaciones. Mientras tanto, los empleados de Monte de Piedad continúan haciendo huelgas afuera de las instalaciones de las más de 300 sucursales que tiene esta empresa en todo el país. Entre las exigencias de los empleados es que se respete el contrato colectivo de trabajo, donde se estipulan sus derechos como empleados de esta empresa prendaria. El caso ha sido atraído por la Secretaría del Trabajo y Previsión Social, donde, como le comento a usted, se han llevado mediaciones entre los integrantes, pero bueno, estas no han tenido éxito. Nacional Monte de Piedad mantiene habilitada la página de internet donde todos aquellos clientes que se han visto afectados por la huelga, bueno, pueden pagar sus refrendos o liquidar sus deudas y así, pues no perderán sus prendas. Sin embargo, bueno, se mantienen en la expectativa qué pasará con estas prendas, es decir, si siguen esperando a que culmine esta huelga. Pero bueno, así las cosas aquí en la ciudad de Saltillo. Nos vamos de la ciudad de Saltillo a la región carbonífera, donde fíjese que un adulto mayor fue localizado sano y salvo, esto luego de ser extraviado. Un adulto mayor fue reportado a las autoridades, bueno, como extraviado. Este adulto mayor, hasta fecha de hoy, bueno, fue dado a conocer que él, bueno, se encuentra sano y salvo, ya que este fue encontrado y localizado por las autoridades. Esta información la dio a conocer el delegado de la Fiscalía en la región carbonífera, el licenciado Diego Garduño. Se trata de Eugenio N., de 48 años de edad, quien fue ubicado tras las labores de investigación realizadas por las autoridades. Detalló que el operativo, bueno, mantuvo elementos de la Agencia de Investigación Criminal y de la Policía Municipal en alerta. Y bueno, tras horas de búsqueda, este hombre finalmente pudo ser localizado por los agentes del orden, donde este, bueno, afortunadamente ya se encuentra con su familia. De la ciudad de Musquis nos vamos hasta la comarca lagunera, en la ciudad de Torreón, donde, bueno, el grupo GRT detuvo a dos hombres en posesión de sustancias prohibidas. Esto sucedió en la ciudad de Torreón, allí en la comarca lagunera. El grupo de reacción Torreón, bueno, detuvo a dos hombres, esto por parte de la Dirección de Seguridad Pública Municipal, en las colonias Villa Centenario, luego de serles localizados 8 bolsas con hierba verde y seca, con las características de la droga conocida como la marihuana. La detención ocurrió cerca de las 14:17 horas de este 29 de septiembre sobre la calle Museo de la Revolución, donde los agentes del orden realizaron labores de prevención y vigilancia. Observaron a dos sujetos con actitud sospechosa. Estos estaban quemando además esa bolsa en la vía pública. Los elementos procedieron a su revisión y encontraron estas sustancias prohibidas. Los involucrados son José Juan N., de 39 años de edad, y Benjamín N., de 30 años. Ambos fueron puestos a disposición de la justicia, donde rendirán su declaración preparatoria para posteriormente ser internados en un Cerezo. Y bueno, en los próximos meses espera que se deslinden las responsabilidades y finquen además una situación legal sobre este caso. Nos vamos de la comarca lagunera hasta la ciudad de Piedras Negras, donde fíjese que un hombre intentó asfixiar a su propio padre. Sí, así como usted lo escucha, un hombre fue puesto a disposición de las autoridades luego de que este intentara agredir a su padre para después asfixiarlo. Escuchemos.
5: ¿Para su papá, o cuál es la situación de este? Sí, elementos de seguridad pública municipal ponen a disposición de la gente del Ministerio Público una persona del sexo masculino. A ella se le atribuye el delito de violencia familiar, considerando que agrede a su padre, le coloca una bolsa en la cabeza, intentando por ahí asfixiarle. Esta agresión, al reaccionar el padre, bueno, pues torna el hecho en una violencia familiar y pues también recibe una agresión física en lo que es la extremidad cefálica, un golpe en la cabeza.
6: ¿Aquí qué delito estaríamos trabajando?
5: Nosotros consideramos el tipo penal de violencia familiar, puesto que la fuerza física está agrediendo a una persona con la cual tiene un vínculo, en este caso de consanguinidad. En las próximas horas se estará integrando pues la carpeta de investigación. En este momento acaba de comparecer la víctima, según informa el agente del Ministerio Público, y bueno, pues recibe el tratamiento básico, como lo es, aparte de levantar la denuncia, una canalización al área de atención a víctimas para un posible diagnóstico, en este caso de posibles afectaciones.
7: Licenciado, ¿se sabe si la persona responsable se encontraba bajo los influjos de alguna droga, algún alcohol?
5: Bueno, estamos en espera por aquí del dictamen, en este caso de toxicología, que se practica de manera oficiosa a la persona, y integrando los demás datos de prueba a la carpeta de investigación.
7: ¿No hay antecedentes de violencia familiar?
5: Hasta el momento no tenemos el antecedente agregado a la carpeta.
7: Se encuentra.
4: Bueno, pues lamentable esta situación, ¿no? Ya vemos tanta información que le hemos presentado a usted cuando los hijos pues se van en contra de los padres, y bueno, vamos a estar al pendiente sobre este caso. También en la ciudad de Piedras Negras, fíjese que renunció el administrador del Cerezo y su esposa. Esto tras una denuncia por extorsión. Después de una denuncia en contra del administrador del Cerezo en la ciudad de Piedras Negras, bueno, él renunció. Asimismo, se fue con su esposa, en el cual Luis Alberto aseguró que el pasado viernes sus empleados, bueno, habían sido cambiados a la ciudad de Saltillo con otro cargo, pero esto no fue así. El día de ayer, bueno, el administrador presentó su renuncia ante la nueva administradora del juzgado penal, al igual que su esposa Andrea Dinora, quien fungía como abogada defensora de oficio. Esa también presentó su renuncia. El lunes no se presentaron a trabajar porque pidieron licencia para vacaciones. Por la tarde trascendió que, bueno, ambos habían presentado su renuncia ante el Poder Judicial. Esto, como le comento, ante un caso de extorsión donde el administrador solicitaba la cantidad de 600 mil pesos allá en el Cerezo de Piedras Negras. Nos damos también información de la región carbonífera en la ciudad de Sabinas, donde, bueno, una familia se impactó contra un poste. Sí, así como usted lo escucha, una familia, bueno, que procedía por la carretera federal 57, originaria de la ciudad de Monclova, sufrió un accidente automovilístico en el cual, bueno, ellos tripulaban un Nissan blanco, en el cual este se salió del camino y posteriormente se impactó contra un poste propiedad de la CFE. Esto sobre la arteria carretera federal 57, en el tramo Sabinas-Pirineos, donde los tres tripulantes resultaron lesionados. Este hecho se suscitó la tarde de este miércoles sobre el kilómetro 81, cuando la familia se desplazaba con dirección de la ciudad de Monclova hasta la ciudad de Acuña. Y bueno, estas personas tripulantes fueron auxiliadas por elementos de la Guardia Nacional debido a que es un tramo federal. Además, una camioneta tipo Nissan también participó en este incidente, ya que, bueno, pues al no ver este vehículo también terminó impactándose. Será pues la Guardia Nacional en conjunto con el Ministerio Público especializado en asuntos viales quien deslinde responsabilidades. Y bueno, nos vamos hasta esta capital, la ciudad de Saltillo, con nuestro compañero Ricardo Versosa, quien también ya nos tiene toda la información que aconteció en esta madrugada. Ricardo, te escuchamos. Buenos días.
8: Saludándolos desde la región sureste del estado a través de Coahuila hoy para llevarles la siguiente información. La primaria Miguel Ángel Talamás, ubicada en la colonia Loma Linda, en Saltillo, fue fumigada nuevamente tras reportes de presencia de garrapatas entre alumnos. Las clases permanecen suspendidas mientras se realizan las acciones para atender la situación y reducir el riesgo para estudiantes y personal del plantel. Vecinos solicitaron apoyo municipal para controlar la población canina de la zona y disminuir el riesgo de nuevas picaduras. En otras noticias, le comento que elementos de la Policía Estatal de Coahuila reforzaron los recorridos de vigilancia y auxilio en distintos sectores de Saltillo ante las fuertes lluvias, encharcamientos e inundaciones registradas durante las últimas horas. Los agentes atendieron reportes de vehículos varados o con fallas mecánicas, además de mantener vigilancia en zonas donde el nivel del agua representa un riesgo para los automovilistas y peatones. La corporación exhortó a la población a extremar precauciones, reducir la velocidad y evitar ingresar a zonas inundadas para prevenir accidentes. En otras noticias, la Academia de Policía Municipal de Saltillo mantiene abierto el reclutamiento para reunir 300 expedientes y seleccionar a 50 cadetes que comenzarán su formación en enero del 2027. La recepción de documentos estará abierta hasta el día 19 de octubre, aunque los primeros 300 aspirantes tendrán garantizada la evaluación de control de confianza. Los seleccionados recibirán durante su formación una beca mensual de 7 mil pesos, además de alimentos y uniformes. Al incorporarse como policías municipales, el ingreso señalado será de 18 mil pesos mensuales libres, además de prestaciones y posibilidades de desarrollo. Entre los requisitos están tener de 18 a 40 años, nacionalidad mexicana, preparatoria terminada, no haber enfrentado procesos penales por delitos dolosos y contar con un buen estado de salud. Los hombres deberán presentar la media cartilla militar liberada. La documentación se recibe en la Academia de Policía, el Servicio Estatal del Empleo y la Junta de Reclutamiento Municipal. En la información meteorológica para el día de hoy se espera cielo parcialmente nublado durante la mañana, mientras que por la tarde aumentará la nubosidad y las probabilidades de lluvia. La temperatura máxima para hoy será de 27 grados centígrados, el viento moderado del norte con rachas de hasta 40 kilómetros por hora durante la tarde. Hasta aquí la información de la región sureste, a través de Coahuila Hoy. Sigue en sintonía porque aún hay más información.
4: Gracias, Ricardo, por tu reporte. Vamos al corte comercial. No se vaya, tenemos más noticias para usted.
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4: 8:22, 8:22 en México. Vámonos con la información del clima con nuestro compañero Roberto García.
5: Excelente mañana de este jueves 1 de octubre, Alejandro, para darte a conocer el clima en las distintas regiones del estado de Coahuila. Actualmente, en la región de los 5 manantiales, 23 grados la temperatura. Alcanzaremos una máxima en los 31, una mínima en los 22, con un 90% de posibilidades de lluvia durante la mañana. Para mañana, hay un 70% de posibilidades de lluvia, la temperatura máxima en los 30, la mínima en los 21, y estas posibilidades se extienden para el sábado y domingo. En la franja fronteriza, en Piedras Negras, 24 grados actualmente la temperatura. Hay una ligera llovizna en esta mañana. Hay un 90% de posibilidades de lluvia. La temperatura máxima en los 31, la mínima en los 23. Para mañana, la máxima en los 30, la mínima en los 22, con un 70% de posibilidades de lluvia. Las lluvias se extienden para el fin de semana. En la región carbonífera, en Musquis, 24 grados actualmente la temperatura. Alcanzará una máxima en los 32, una mínima en los 23, con un 70% de posibilidad de lluvia. Para mañana, la máxima en los 30, la mínima en los 20 grados, con un 70% de posibilidad de lluvia. Estas se extienden para el fin de semana. En la región centro, en Monclova, 26 grados actualmente la temperatura. Alcanzará una máxima en los 30, una mínima en los 23, con un 90% de posibilidad de lluvia. Esto después de las 11 de la mañana. Y para mañana, la máxima en los 28, la mínima en los 21, con un 70% de posibilidades de lluvia. Estos aumentan para el sábado y domingo en un 90% y un 80% respectivamente. La comarca lagunera, Torreón, Gómez, Palacio y Lerdo, 22 grados actualmente la temperatura. Alcanzará una máxima en los 30, una mínima en los 20, hay un 90% de posibilidades de lluvia. Para mañana, la máxima en los 27, la mínima en los 19, con un 90% de posibilidades de lluvia. Y estas se extienden para el sábado con un 80 y el domingo un 80% de posibilidades de lluvia. En la región sureste, Saltillo, Ramos, Arizpe y Arteaga, 22 grados actualmente la temperatura. Alcanzará una máxima en los 28, una mínima en los 17. Hay un 90% de posibilidades de lluvias y tormentas para el día de hoy. Y para mañana, un 90% de posibilidades de lluvia, la máxima en los 19, la mínima en los 14, y estas se extienden para el sábado y domingo con un 90% de posibilidades de lluvia. Ese es el reporte del clima en las distintas regiones del estado de Coahuila, donde en la región norte se presentan algunas lluvias ligeras, igual que en la región de los 5 manantiales. Estaremos muy al pendiente de las actualizaciones, Alejandro. Que tengas una excelente mañana, tu amigo y servidor Roberto Carlos García, para Coahuila Hoy.
4: Muchas gracias, Roberto, por la información del clima. Y bueno, le comentamos a usted que va a estar así durante el trayecto de que culmine esta semana. Probabilidades de lluvia, esto por el ingreso de un débil sistema frontal. Entonces esté usted muy al pendiente en la información del pronóstico del tiempo. Vámonos con más información. Fíjese que el mes de septiembre fue para Coahuila de grandes resultados. Bueno, el gobernador Manolo Jiménez Salinas da a conocer que Coahuila, bueno, en el mes de septiembre tuvo buenos resultados. Esto pues por diversas obras y proyectos que se realizaron. El mandatario estatal destacó que, bueno, este mes de septiembre fue lleno de mucho trabajo. Además, fue un año y en el que se ha consolidado en lo que va de este 2026, pues una inversión importante para Coahuila y los municipios, ya que Saltillo además fue sede de la Copa Final del Mundo del Tiro con Arco 2026. Además, también en el mes de septiembre se llevó a cabo el mes del testamento, donde miles de familias, bueno, asignaron su patrimonio y la protección además para sus bienes. Se hicieron cosas grandes en equipo. Por ejemplo, en Monclova se entregaron apoyos económicos, veamos la discapacidad, así como la entrega de nuevas unidades del sistema UNEDIF. en la región carbonífera. El mandatario convivió con miles de familias en la tradicional cabalgata de Sabinas. En la región Laguna, bueno, se reforzaron los programas en materia de seguridad. Estas acciones las destacó el gobernador Manolo Jiménez Salinas durante el mes de septiembre. En más información, el secretario de Inclusión y Desarrollo Social, Enrique Martínez y Morales, destacó en el Tecnológico de Saltillo la coordinación con el gobierno del estado y la brigada del programa Mejora Coahuila, donde se acercaron a estudiantes, servicios de salud, prevención, inclusión y oportunidades laborales.
6: Con el objetivo de acercar servicios, programas y herramientas de prevención a la comunidad estudiantil, se llevó a cabo una nueva edición de la Brigada Mejora Coahuila en las instalaciones del Tecnológico de Saltillo. Durante el evento, el secretario de Inclusión y Desarrollo Social de Coahuila, Enrique Martínez y Morales, destacó que esta es la tercera edición de la feria y señaló que ha sido posible gracias al trabajo coordinado entre la institución educativa y el gobierno del estado.
7: El día de hoy arrancamos esta brigada que trae muchos beneficios para todas y todos ustedes. Hace unos días se publicaron varios indicadores importantes para Coahuila. Nos dijeron hace una semana y media que Coahuila se convierte ya en el estado más seguro de México por primera vez en la historia. Una gran noticia para nosotros, a ustedes sobre todo. Hace unos días se nos informó a través del INCO que Coahuila avanza 3 posiciones en competitividad, del 7 al 4 lugar. Más recientemente se publicó la intercensal del INEGI hace unos días. También ahorita me preguntaban los compañeros de los medios que qué datos importantes traía. Trae muchos datos, pero les voy a decir un par importantes. Uno de ellos es Coahuila se sigue manteniendo como el estado más formal del país, más del doble que la media nacional. Y ustedes pueden decir, ¿y eso a mí qué? Como estudiante, ¿yo qué gano? Bueno, con todo esto que les acabo de mencionar, con la seguridad, con la competitividad y con la formalidad laboral, ustedes, cuando salgan por esa puerta con su título bajo el brazo, van a tener más del doble, escuchen bien, más del doble de probabilidades que cualquier otro joven de México en obtener un empleo formal y bien pagado. De ese tamaño es la diferencia de vivir en Coahuila que en otro estado. Más del doble de probabilidades de encontrar un empleo formal y muy bien pagado. Obviamente va a depender mucho de ustedes, de que se sigan esforzando, de que se preparen, de sus calificaciones, de sus actividades extracurriculares, pero el gobierno del estado está haciendo la chamba, lo que le toca para que ustedes tengan esta oportunidad que no existe en otro lugar de México. En esta encuesta también nos informan que en Coahuila la discapacidad ocupa el 4% de la población, la discapacidad severa, digamos, pero las personas que tienen alguna condición de discapacidad, de salud mental, o de una dificultad para moverse, llega al 13.5% de la población, más de 458,000 coahuilenses. La buena noticia es que ocupamos el cuarto lugar a nivel nacional con menor discapacidad, y la discapacidad, el 50%, es adquirida a través de enfermedades principalmente relacionadas con la edad, pero el otro 50% tiene que ver mucho con accidentes, con descuidos, y precisamente estas brigadas de prevención nos van a ayudar a seguir consolidándonos como un estado que genera poca discapacidad por cuestión de accidentes. Por eso es importante que atiendan, que vengan, que pregunten, que se empapen. No nada más tema de discapacidad, tema de salud sexual y reproductiva. Ustedes están pasando una etapa bien padre de su vida, pero llena de riesgos, que si no nos informamos y no tenemos las herramientas necesarias, podemos complicar nuestra vida desde ahorita. Temas de salud mental, tema de adicciones. Aquí van a encontrar todas las herramientas y todo el apoyo para que ustedes puedan enfrentar mejor este momento de su vida. Y no se diga el resto de los stands que van a encontrar de protección civil, de medio ambiente, de tantas cosas que les van a servir a ustedes como estudiantes para hacerles más amable la vida.
4: Bueno, vámonos de esta ciudad de Saltillo a la ciudad de Torreón, donde fíjese que bueno, el ayuntamiento de Torreón avanza en el ordenamiento de la función jurídica municipal. El alcalde Miguel Ángel Riquelme Solís, bueno, brindó un programa para la atención del área legal de la administración en Torreón. Bueno, este miércoles, durante la 38ª sesión ordinaria de Cabildo en Torreón, se aprobó por unanimidad la iniciativa del proyecto de acuerdo que presentó el alcalde Miguel Ángel Riquelme Solís, en donde se reforman, adicionan y derogan diversas disposiciones del reglamento municipal relativos a la organización de la función jurídica en Torreón. La aplicación de esta reforma forma parte de la política de orden impulsada por el alcalde, esto para la atención en el área legal del municipio, donde se basan en tres ejes, en el cual habla de la creación de la Consejería Jurídica como un ente especializado, la Secretaría del Ayuntamiento, implementación de una política jurídica municipal que oriente la elaboración de instrumentos legales bajo criterios comunes y la conformación de un sistema jurídico como un mecanismo coordinado permanente en las áreas jurídicas del municipio. Y bueno, de Torreón nos vamos hasta allá, hasta la región carbonífera, al municipio de Musquis, donde, bueno, elementos policíacos fueron sometidos a la prueba del doping, ¿sí? Esta prueba que se realiza en diversas fechas, esto pues para ver la confianza y, bueno, sobre todo la transparencia en cada uno de los elementos policiales. La información fue dada a conocer por José Ponce Sánchez, comandante del mando único coordinado en Musquis, donde todos los elementos a su cargo fueron sometidos a un examen toxicológico. Y bueno, esto arrojó resultados negativos en su totalidad, es decir, el personal se encuentra capacitado y apto para realizar las funciones policíacas. Esto lo afirmó el comandante José Ponce. Además, explicó que este tipo de evaluaciones forman parte de los mecanismos de control y supervisión establecidos para quienes forman parte de los elementos de la ley, el cual hasta la fecha todos los elementos pasaron estas pruebas toxicológicas. De la ciudad de Musquis.

se atienden y se despliegan además brigadas ante afectaciones por lluvias, esto en diversos sectores de esta ciudad de Saltillo. Y bueno, la brigada Aquí Andamos brinda acciones principalmente en el bulevar Fundadores y Mirasierra, esto en esta ciudad de Saltillo. Eso por instrucciones del alcalde Javier Díaz González. El gobierno municipal de Saltillo desplegó cuadrillas del programa Aquí Andamos para atender afectaciones generadas por las lluvias en puntos del bulevar Fundadores y del sector Mirasierra. Con apoyo de maquinaria pesada, personal municipal retiró piedras, lodo y otros materiales que, bueno, estos descendían hacia la vialidad por las precipitaciones presentadas en esta ciudad. Y bueno, actualmente estas cuadrillas ya culminaron prácticamente la mayor parte de los trabajos y vemos ahí en las gráficas cómo estas cuadrillas, bueno, intensifican cada vez más pues estas atenciones. De la ciudad de Saltillo nos vamos hasta la ciudad de Sabinas, donde, bueno, fíjese que cumple un año el CEMPI, el Centro de Atención de Medicina Preventiva Integral, que impulsó el alcalde José Feliciano Chano Díaz y Ribarren, cumple un año brindando servicio y atención pues a la ciudadanía en general. Precisamente el día de ayer estuvo presente la primera dama, la señora Victoria Rodríguez de Díaz, donde convivió con el personal de esta clínica especializada en materia de salud y protección preventiva integral, el CEMPI, donde convivió con enfermeras, médicos y especialistas en la salud. Además, bueno, esta política pública de atención a la salud permite pues a los usuarios, que la ciudadanía en general, pues consultar a bajo costo, esto con medicamentos de patente, genéricos y de especialidad, en el cual, bueno, como le comento usted, el evento se realizó ahí en el Salón de las Bellas Artes, donde ahora es el CEMPI en Sabinas. Y bueno, a nombre del alcalde José Feliciano Díaz Irribarren, se agradeció y felicitó a todo el personal médico que trabaja en esta clínica especializada y, bueno, van por más años en este centro de atención a la salud allá en la ciudad de Sabinas. Bueno, de Sabinas nos vamos hasta la ciudad de Piedras Negras, donde avanza el transporte público con mejoras en los camiones, esto en materia de aire acondicionado. Esta información fue dada a conocer por el alcalde Jacobo Rodríguez.

0: Piedras Negras avanza en la mejora del transporte público con 3 nuevas unidades. Ya son 21 camiones con aires acondicionados para beneficio de más de 20.000 usuarios. El alcalde Jacobo Rodríguez destacó que falta cerca de 20 unidades y el compromiso del concesionario es que al terminar este año todas las unidades estén climatizadas.
1: Bueno, sí, estamos muy contentos, pues es un compromiso que hicimos con el pueblo de Piedras Negras y obviamente después con los concesionarios. Para nosotros es importante que los camiones tuvieran aire acondicionado. Nos interesa el bienestar, la comunidad de los más de 20.000 usuarios que utilizan el transporte público urbano. Ya tenemos 21 camiones con estos tres que vamos a arrancar con aire. Y bueno, están cumpliendo a cabalidad los concesionarios con este compromiso. La encuesta de el INEGI, la Encuesta Nacional de Seguridad Urbana del INEGI, también califica transporte público. Cuando nosotros llegamos al gobierno, el 35% de los micropetenses pensaba que el transporte era ineficiente. En nuestro gobierno, la última encuesta arrojó que únicamente el 12% de los micropetenses piensan que es ineficiente. O sea, 9 de cada 10 micropetenses están contentos con el servicio de transporte que tenemos, y eso que falta mucho por hacer. Entonces vamos a continuar ahorita con... El concesionario hizo el compromiso de que al final del año tendría el 100% de sus camiones con aire acondicionado. Entonces, estamos muy contentos por este gran avance y, bueno, sobre todo, cumplir el compromiso que hacemos con el pueblo de Piedras.
2: ¿Necesario con los climas existentes en la ciudad?
1: Claro, pues de repente llegamos a 45, 48 grados de temperatura. Es evidente. Esto

0: haber hecho, se debió haber hecho hace muchísimos años, ¿no? Pero bueno, es una nueva historia y lo estamos concretando.
1: ¿Cuántas unidades faltan para concretar?
0: Más o menos como 20 unidades más.
2: Para Coahuila Hoy, Miguel Magaña.
3: Bueno, en la ciudad de Piedras Negras nos vamos a la región carbonífera, la ciudad de Rosita, donde, bueno, la ciudadanía clama por un presidente que cumpla con las necesidades de la ciudad. Esto luego de la salida del exalcalde de Rosita. Bueno, los usuarios y la ciudadanía solicitan que el nuevo o la nueva presidenta que llegue, pues bueno, cumpla con las necesidades que tiene la ciudad de Rosita, ya que esta tiene muchas carencias, principalmente en materia de servicios básicos. La ciudadanía espera que el nuevo presidente o presidenta que se apodere de la silla presidencial, bueno, cumpla con cada uno de los compromisos y, bueno, aquellos que han estado pendientes durante el inicio de esa administración municipal, esto en la ciudad de Rosita. De Rosita nos vamos hasta la región centro, la ciudad de Monclova, donde, bueno, van para largo los pagos de los extrabajadores de Altos Hornos de México. Y, bueno, vía Cargill afirmó que se alargarían los pagos exobreros de la siderúrgica. El proceso judicial se encuentra en una fase de filtro estricto, donde compiten tres caminos paralelos, de acuerdo a un comunicado enviado por Altos Hornos de México. Especialistas aseguran que lo ideal sería que la propuesta, bueno, se cumpliera, ya que la sindicatura de las acereras frenó las expectativas al revelar que la propuesta vino acompañada de las manos vacías, esto en términos probatorios. Sin embargo, se tienen 8 días más para concretar el pago de los 56 millones de dólares como garantía para adquirir la siderúrgica. Y los documentos indispensables respaldan la liquidez financiera y la solvencia real. El juzgado segundo de distrito en materia de concursos mercantiles estaría determinando cuándo se podría reaperturar Altos Hornos de México. Por lo cual, bueno, se espera que estos pagos sean realizados a la brevedad a cada uno de los exobreros de la siderúrgica. Vámonos, información de carácter internacional. Fíjese que, bueno, el gobierno norteamericano puso bajo la lupa los aranceles del presidente Trump y estos fueron turnados a los tribunales. Bueno, este miércoles un panel de jueces del Tribunal de Comercio Internacional de los Estados Unidos escuchó los argumentos de los aranceles del presidente Trump. Y bueno, se dio a conocer que los aranceles principalmente comprenden 80 países, incluido China, India y Japón. Las tasas arancelarias oscilan entre el 10 y el 12.5%, por lo cual se prevé que el próximo año los productos aún pudieran ser más elevados en tarifas arancelarias, por lo que esto afectaría al consumidor final, que son los clientes. Y bueno, un tribunal en los Estados Unidos de apelación internacional busca frenar los altos índices de estos aranceles. La disputa podría llegar finalmente hasta la Corte Suprema de los Estados Unidos, prolongándose así esta batalla legal que podría durar hasta finales de este año. En tema de carácter nacional, quien reapareció nuevamente fue el expresidente Andrés Manuel López Obrador, y este reapareció en Palenque para anunciar su nuevo libro llamado Pueblo, en el cual este libro lo dedicó a la presidenta Sheinbaum. El expresidente, bueno, salió en un video dando a conocer un libro llamado Pueblo, una obra de 10 capítulos en la que aborda más de 200 años de la historia política de México, desde la independencia hasta la llamada Cuarta Transformación. Expresó: este libro se lo dedico a la presidenta Sheinbaum, nuestra presidenta y gran orgullo, ejemplo de trabajo, honestidad, rectitud y lealtad al pueblo. El expresidente, desde su quinta en Palenque, bueno, pues estuvo anunciando a través de las redes sociales este nuevo libro. Vámonos, información también de la comarca lagunera. Está lista nuestra compañera Laura Pulido y nos presentará todo lo que aconteció en esta jornada, en esta madrugada, mientras usted descansaba. Laura, te escuchamos. Excelente día.
4: ¿Qué tal, Alejandro? Un gusto en saludarte desde la ciudad de Torreón, Coahuila. Yo soy Laura Pulido, corresponsal en la región Laguna, y en esta mañana me lazo con ustedes para presentarles la información más relevante de todo lo que acontece en la ciudad hasta este momento. Y bueno, iniciando con la información, pues te platico que a través de redes sociales han hecho varias denuncias y varias quejas acerca del IMSS número 18 de aquí de la región Laguna. Luego de que, bueno, la mencionan que las condiciones son insalubres, también mencionan que pues hay ratas, hay cucarachas, sobre todo también que la comida está, pues, sabemos que un hospital no es un hotel y no tiene la mejor comida, sin embargo, pues denuncian que pues ya ni siquiera se los dan en platos, se los están dando en bolsas la comida, por lo cual, pues bueno, piden que al menos sea un trato más digno, ya que pues mencionan que se están comparando con animales que les están dando la comida en bolsas. También mencionan que hace bastante calor, que no hay nada de calefacción en ninguno de los pisos, y pues que el área más cruel pues es el área de las recién paridas, donde están las embarazadas. Y bueno, vamos a tratar de darle seguimiento a estos casos, pues para ver si hay algún avance. En otra información, pues bueno, las lluvias continúan en la ciudad de Torreón. El día de ayer se presentó otra lluvia, algo fuerte, un poco más ligera que la de antier, pero un poco también en distintas zonas de la ciudad, sin tantas afectaciones, ya sin caídas de árboles. Y bueno, por su parte, el alcalde de Torreón, Miguel Ángel Riquelme, menciona que pues están preparados, que la ciudad de Torreón está preparada junto con pues todas las áreas de servicios municipales, como también en coordinación con el gobierno del estado, para cualquier contingencia que llegara a suceder, está el municipio preparado para poder pues darle seguimiento a cualquier caso que se requiera, en caso de alguna inundación, en caso de algún percance, poder darle seguimiento. Y ya por último, platicarte a través de redes sociales también una noticia en el área de espectáculos que ha llamado muchísimo la atención de los laguneros. Y es que, bueno, en entrevista con el director del Santos, Aleko Irarragorri, pues bueno, dio una pequeña pista acerca del nuevo artista que podría venir a la ciudad de Torreón y presentarse justamente en el TCM, Territorio Santos Modelo, con un concierto. Lo único que mencionó en esta pista pues es que señaló hacia el sol, y Luis Miguel acaba de pues lanzar este nuevo flyer de que va a ser una gira por el 2027, así que muchos ya lo están relacionando de que probablemente Luis Miguel, el Sol de México, llegue a la Laguna. En cuanto tenga más información te lo voy a estar actualizando. Por el momento es todo, yo soy Laura Pulido, deseando que tengan un excelente día y nos escuchamos el día de mañana.
3: Muchas gracias, Laura, por tu reporte. También está listo nuestro compañero Miguel Magaña, desde la ciudad de Piedras Negras, con toda la información que aconteció en la jornada de esta madrugada. Y bueno, nuestro compañero Miguel Magaña también nos tiene la información de los puentes internacionales.
4: ¿Qué tal, Alejandro? Un gusto en saludarte desde la ciudad de Torreón.
3: Siempre nos preguntan cómo están los puentes, y bueno, Miguel tiene la información. Vamos con nuestro compañero Miguel, te escuchamos. Buenos días, Miguel.

0: Muy buenos días, Alejandro, te saludo con mucho gusto desde el municipio más seguro de México, Piedras Negras, Coahuila. Mira, Alejandro, completamente nublado el cielo de Piedras Negras, se espera lluvias a partir de estos momentos, ya está lloviendo en algunas colonias, y es que lo sorprendente es, Alejandro, que ingresa con frente frío, el cual ya va a traer una baja en las temperaturas. Hemos tenido temperaturas de más de 42 grados, la máxima será de 22 grados, la mínima de 15 grados, ya empieza a sentirse un clima bastante agradable aquí en Piedras Negras. Sin duda alguna estuvimos esperando estas lluvias mucho tiempo, y es que el calor no dio tregua. Fue un año demasiado caliente. Piedras Negras ocupó los primeros lugares muchas veces como las ciudades más calientes de México, así que el que se tenga este cambio sin duda alguna viene a beneficiar a muchas personas, sobre todo también te cambia un poco el estado de ánimo, eso es muy primordial. En otra información, el alcalde aceptó el reto por parte de la licenciada Sonia Villarreal, su secretaria de Gobernación, perdón, en el estado. La subsecretaria pidió debatir con el alcalde en una mesa de diálogo, el alcalde lo aceptó, se puso fecha para este debate en el cual el alcalde busca dar a conocer los grandes resultados que ha tenido esta administración municipal, y eso será muy interesante de verlo, ya que serán puntos a favor. Sonia Villarreal, ex alcaldesa de Piedras Negras, exsecretaria de Seguridad Pública y actualmente subsecretaria de Gobierno aquí en esta frontera. Hay que estar al pendiente para ver el día y la hora de este debate. En otra información, Alejandro, déjame contarte que debido a esto también al cambio de temperaturas que se van a presentar, ya los dispensarios médicos de Piedras Negras pues están preparados para poder recibir a las personas en caso de que incrementen las consultas por enfermedades respiratorias. Puente Internacional, me moví de lugar para que puedas ver, Alejandro, a mis espaldas la fila del Puente 2 no existe, no hay fila. Si alguien quiere cruzar en estos momentos, hay golpaz por el Puente 2, lo puede hacer con toda confianza. Tiempo de cruce es de 15 minutos. El dólar a la compra, 16 pesos con 40 centavos, y a la venta en 17 pesos con 30 centavos. Te saludo, Alejandro, que tengas un excelente día.
1: Muchas gracias, Miguel, por tu reporte desde la ciudad de Piedras Negras. Bueno, ahí usted vio las imágenes, usted que nos sigue en redes sociales, pues bueno, el Puente Internacional 2 pues está completamente libre, ¿no? Entonces, bueno, si usted piensa viajar a la Unión Americana, pues está muy accesible el cruce internacional. Vámonos también con nuestro compañero Francisco desde la región de los Cinco Manantiales. Francisco, te escuchamos, buenos días.
2: ¿Qué tal, Alejandro? Muy buenos días, te saludo con mucho gusto desde acá, desde la región de los Cinco Manantiales. Alejandro, déjame platicarte de lo que ocurre en esta región. Y es que derivado, Alejandro, de los pronósticos de clima que están para prácticamente todo el estado de Coahuila, y por supuesto, pues la región de los Cinco Manantiales no es la excepción. El día de ayer, el Departamento de Protección Civil y Bomberos en el municipio de Allende, Coahuila, bueno, pues estuvieron dando importante información por indicaciones del alcalde Ricardo Treviño Guevara, quien les pidió que, bueno, pues que compartieran información de utilidad para con la ciudadanía del municipio de Allende. Raúl Garza Tron, director de Protección Civil y Bomberos en aquel municipio, Alejandro, bueno, pues informaba acerca de las posibilidades de lluvia para el día de hoy, para la madrugada del día de mañana viernes y para el resto del día de mañana, así como el fin de semana. Hay que estar prevenidos, hay que tener linternas, hay que estar, bueno, pues al pendiente cuando ya se empiece a informar de manera oficial sobre la presencia o la posible llegada de alguna tormenta o de alguna fuerte lluvia a esta región. Así que bueno, pues el municipio de Allende se mantiene informado por el Departamento de Protección Civil y Bomberos, quienes, bueno, pues están al pendiente de esta situación que se está viviendo. Alejandro, déjame platicarte del municipio de Villa Unión, Coahuila. Ahí en Villa Unión, la administración municipal encabezada por Mario Humberto González Vela pues no deja de apoyar al deporte de aquel municipio. En esta ocasión te comento que la síndico municipal Linda Castro estuvo en el municipio de Morelos, Coahuila, acompañando al equipo de béisbol La Tribu en el arranque de la Liga de Novatos y Aficionados al Béisbol del municipio de Morelos, Coahuila. Linda Castro acudió en representación del alcalde, de Mario Humberto González Vela, para ofrecerle a la tribu, equipo campeón, por cierto, bueno, pues todo lo que pudieran necesitar, ser un respaldo y bueno, pues que sientan ellos sobre todo el apoyo de la administración municipal de Villa Unión. Te comento, Alejandro, que Mario Humberto González Vela ha estado en todo momento durante su administración muy cercano a todos los deportistas de aquel municipio, a todo aquel que quiere emprender una acción deportiva. Bueno, pues siempre cuenta con el apoyo y con el respaldo de la presidencia municipal de Villa Unión y bueno, pues por supuesto que en esta ocasión no fue la excepción. Alejandro, es la información que tenemos para ustedes, deseando que tengan un excelente día.
1: Muchas gracias, Francisco. Vamos al corte comercial, ya regresamos con más información en este espacio informativo de noticias.
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1: Bueno, vámonos también con la información de carácter social. Fíjese que el secretario de Inclusión en Coahuila, Enrique Martínez y Morales, informó que se analizan ya los resultados de la encuesta intercensal llevada a cabo por INEGI. Escuchemos.
2: El gobierno de Coahuila analiza los resultados de la encuesta intercensal del INEGI para identificar los municipios que requieren mayor atención en materia de carencias sociales y definir las estrategias que se implementarán durante el próximo año. El secretario de Inclusión y Desarrollo Social en Coahuila, Enrique Martínez y Morales, señaló que aunque la información fue publicada apenas la semana pasada, ya se trabaja en su revisión para determinar las necesidades específicas de cada municipio.
3: Y bueno, seguimos ocupando los primeros lugares gracias a este programa y que se han venido pues realizando políticas públicas desde siempre, ¿no? Estamos analizando los datos porque es mucha información, apenas se publicó la semana pasada, pero bueno, son los municipios que ya sabemos más, que tienen algún grado de marginación. Por ejemplo, pues en la región Laguna estamos hablando del municipio de Viesca, algo San Pedro porque tiene una gran cantidad de comunidades rurales. San Pedro es el municipio que más comunidades rurales tiene en el estado. En la región centro tenemos ahí alguna observación en Candela, Abasolo, Escobedo, los municipios más pequeños, que por cierto son donde hay un fenómeno muy, muy marcado, que los municipios más pequeños poblacionalmente son los que tienen las tasas de natalidad más altas, y los municipios más con más población como Saltillo y Torreón son los que tienen tasas de natalidad más bajas, pero el incremento poblacional es mayor en las ciudades grandes, que quiere decir que hay mucha migración, ¿no? De los municipios pequeños a los grandes. Sí, pero es parte de los 3,000 millones de pesos que anunció el gobernador la semana pasada, que obviamente pues buscan ser dirigidos a estos para combatir las carencias. Pero sí, porque en un par de semanas estaremos ya teniendo información ya trabajada a nivel municipal y estaremos convocando las mesas de trabajo de la Comisión Estatal de Desarrollo Social. Lo mismo, encuentros en lo personal con los alcaldes, uh-huh, para definir la estrategia del próximo año para combatir la pobreza. Esa es información valiosísima la que tenemos de la intercensal.
1: Bueno, pues ahí escuchó usted esta importante información. Vámonos también de este otro lado del estudio con nuestro compañero Israel con toda la información deportiva. Israel, buenos días, adelante.
4: Hola, ¿qué tal? ¿Cómo están? Gusto en saludarlos. Y bueno, mucha información que compartir dentro del mundo del deporte. Y empezamos con Max Verstappen, ya que domina de principio a fin el Gran Premio de Japón, el piloto neerlandés. Max Verstappen volvió a mostrar un dominio absoluto al imponerse con claridad en el Gran Premio de Japón de Fórmula 1, celebrado en el circuito de Suzuka. Desde que se apagaron los semáforos, el corredor de Red Bull mantuvo la primera posición y gestionó el ritmo de carrera con una ventaja considerable sobre sus perseguidores. Lando Norris y Oscar Piastri completaron el podio para la escudería de McLaren, confirmando el buen momento del equipo británico, mientras que la lucha por el campeonato de constructores se aprieta cada vez más en la recta final de la temporada. En la NBA, los Celtics sellaron su boleto a los finales de la conferencia este de la NBA al derrotar 108-102 a los Knicks en el quinto juego de la serie. Jason Tatum fue la figura indiscutible del encuentro al firmar un doble-doble de 34 puntos y 12 rebotes, respaldado por la sólida labor defensiva de Jaylen Brown en los minutos decisivos. A pesar del esfuerzo de Jalen, quien encestó 31 unidades para los Knicks, el balance ofensivo y el control del rebote permitieron a Boston cerrar la eliminatoria y mantenerse firmes en su aspiración al título. El tenista español Carlos Alcaraz conquistó el título del Abierto de Pekín al derrotar en 3 sets al italiano Jannik Sinner en una final llena de intensidad y tenis de alto nivel. Sinner comenzó tomando la delantera al adjudicarse el primer parcial en muerte de súbita, pero Alcaraz ajustó su estrategia, mejoró la efectividad con el primer servicio y dominó los rallies desde el fondo de la cancha para remontar el partido con parciales de 6-7, 6-4 y 6-3. Con esta victoria, el murciano suma un nuevo trofeo de categoría ATP 500 a su palmarés y consolida su posición en la parte alta del ranking mundial. Es todo en deportes. Que tengan un excelente día. Adelante, Alex.
1: Gracias, Israel, por la información deportiva. 9 de la mañana en México, 10 de la mañana en la franja fronteriza. Ya nos vamos, nosotros regresamos en punto de las 19 horas en la producción Alfredo Duarte, Gabriela Pérez, titular de este espacio informativo, Alejandro Russell en la conducción. Que tenga un excelente jueves. 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

Ya son exactamente las 9:05 a.m. El saludo para la raza que nos acompaña en la Unión Americana. Eliud Arzola, ahí de la Colonia Obrera. Él está ahí en Puerto Arturo. Saludos muy especiales. Árale, Eliud Arzola y toda la familia. Hoy bien, vamos a enviarles un tema que tenemos listo. Algo de Grupo SAS de Víctor Hugo Ruiz. Y este tema que se titula es la muñequita, Muñequita, así es que súbele volumen a radio. Recuerde que la línea de comunicación es el 864-61-60507, directo a cabina y por WhatsApp.

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Ya son exactamente las 9 de la mañana con 11 minutos. Hoy es Día Internacional del Café. Día también internacional de los chicharrucos. A toda la tercera edad, dice. A ver, vamos a checar. Muy bien, ya. A mí ya, órale, saludos muy especiales. Vamos a enviarles este tema que se titula Cuando tenía juventud. Súbale volumen al radio. Para todos los chicharrucos.

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Muy bien, ya son exactamente las 9:21 a.m. Un saludo para Eusebio Espino, que anda bien enchilado, Está comiendo puro chile, no te digo. No, andas enojado por eso, carnalito. ¿Cómo andas? Ándale, ¿qué canción quieres? A ver. ¿El aguacero quieres? ¿No quieres lavar, no? No, no, muy bien, ahí viene el tema de Mr. Chivo, ¿qué te parece? ¿Eh? ¿El saludo para quién y quién? Ya te regañaron, saludo para Chevo Mandilón. Allá en la Colonia Jardín, saludo muy especial, le vamos a enviarles este tema de Mr. Chivo. Se titula El Aguacero.

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1: Ya son exactamente las 9 de la mañana con 29 minutos y tenemos una temperatura. Vamos a chequear la temperatura en la página Water Channel. Y dice 25 grados centígrados. Muy bien, vamos a ver este tema que tenemos listo, programado, y este tema que nos lo presenta, por aquí lo tenemos. Ándale, vamos a enviarles este tema que se titula Soñador, de la firme y David Olivares. Súbale volumen a Radio Raza.
2: Y le seguimos compartiendo.
1: ¡Órale!
2: Los grandes éxitos aquí en las sesiones.
1: Para la gente de Texas.

0: qué bonito.
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Exactamente, 22 minutos y serán ya las 10 de la mañana. Saludos muy especiales para usted que está en sintonía. Ahí nomás. Tenemos una temperatura de 27 grados centígrados. Mira qué padre mañana. Está muy agradable, muy agradable. Para que se prepare un café, si no lo ha hecho, agarre su taza, esa que le trajo el primo, la tía, la abuelita que le regaló esa taza bonita. Prepárese un café, denle unos buenos sorbos y escuchar la excelente música. ¡Órale! El salud para todos los chicharrucos, es día del adulto mayor. A las personas de la edad avanzada, saludos muy especiales. También para el día del café. ¡Órale! ¡Ya tomaste café! Muy bien, vamos a leer el pronóstico del día. Dice, tenemos 10% de probabilidad de lluvia, pero ojalá que se venga el agüita, un poquito porcentaje. Vamos a tener una máxima de temperatura el día de hoy, 32 la máxima, 21 la mínima.

0: Y el día de mañana tenemos 14% de probabilidad de lluvia. Luego el sábado tenemos 49% de probabilidad de lluvia. El domingo 62%. El lunes 62%. Hoy bien, vamos a enviarles este tema que se titula El Indio Enamorado. Nos lo presenta Laberinto y Luis R. Conríquez, ¿eh? Súbale volumen a Radio Raza, pero súbale que se escuche hasta el gallinero.
1: Yes, Laberinto.
0: Gracias. Ándale, Javi Fonguín, Javier Cina, la raza de Comisión Federal para Gonzalo Efraín Flores y Toño, jefe de cuadrillas de Comisión Federal. Yes.

Ya solamente 16 minutos y serán ya las 10 de la mañana. ¿Cómo andan, Rosa? ¿Cómo andan? Al 106.7. Perfecto. Ándale, el Junior Lozano. ¿Cómo andan? Ándale, ya se va a casar. Salud para Perla Fernández y Junior Lozano que nos acompañan allá en la Unión Americana. Así nos invitan, ¿eh? Vamos por allá. Sí, vamos. Órale. El saludo para el perro Pitbull ahí en la tortillería de la oferta. ¿Cómo andan? Salud para doña Juanita Salinas y Francisca y Sandra Ibarra de parte de María La Luz González. Muy bien, vamos a meterles un tema que tenemos listo, programado, y este tema que nos están solicitando es algo de los rancheritos del Topo Chico. Se titula Silla de Ruedas.

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1: Ya solamente faltan 12 minutos y serán ya las 10 de la mañana. Vamos a enviarles un tema para que reflexione. Ustedes, escuche bien, está agobiado, ¿eh? Ánimo, échale ganas. Escuche lo que le voy a decir. Si usted tiene a la persona querida, demuéstrele lo que siente por ella. Pídale perdón si la regó con ella, con él, lo que sea. Si son los papás, con mucho más ganas, pídele perdón. Si usted le pide perdón, va a crecer como persona, ¿eh? Pero recuerde bonito esa persona. Ahorita, recuérdela donde esté. Donde esté, recuérdela bonito. Y si está en vida, piénselo bien. Porque ya mañana puede ser muy tarde. Y este tema se titula Tus Últimas Palabras, de los incansables Tigres del Norte.

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7: Ya solamente faltan 4 minutos, y ya serán las 10 de la mañana. Tenemos una temperatura en los 25 grados centígrados. Vamos a enviarles un tema, un excelente tema de la firma y Ricky Muñoz de Intocable. Este tema que se titula Por el amor de una mujer.

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2: Hola, ¿qué tal? Muy buenos días. Oiga, las 10 de la mañana con 10 minutos. Ya estamos en cabina de la sabrosita. Acompáñenos hasta las 12 mediodía. Juan Castro en cabina. Súbale el grupo Yahari, hoy nada más. Ay, qué bárbaro, hoy no más. Qué ambientazo del grupo Yahari por allá de Nueva Rosita, Coahuila. Saludos, 10 con 10 minutos.

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Bueno, pues continuamos las 10 de la mañana ya con 23 minutos. Seguimos a través de la mejor estación. La Sabrosita en el 106.7 en FM de tu radio. Acompáñanos, acompáñanos, ándele. Saluditos. Dice por acá un saludito para Alicia Ramírez y para Elida Martínez por allá en el tiro 1.5 de por allá de la villa. La villa de Palau, Coahuila. Saludito hasta allá a toda la gente que nos acompaña por allá en la villa. En la villa de Palau, Coahuila. Enviamos el saludo a través de la mejor estación. La Sabrosita, 10 con 24 minutos, seguimos, 864-61-60507, la línea de comunicación totalmente libre para todos ustedes. Ándele, en esta mañanita, mañana nublada por acá en la región carbonífera, mañana de jueves inicio de mes, primero de octubre 2026. Mil felicidades a todos los cumpleañeros, a todas las cumpleañeras, a usted que está de manteles largos, usted que está celebrando el Día de su Santo, también le mandamos el saludo. O este día, esta fecha, como una fecha muy especial en su vida, pues mil felicidades. Ahí para mi sobrino Julián Alberto Piña Castro, para mi sobrino que está de manteles largos, mil felicidades, sobrino, que la pases formidablemente, que la pases de lo mejor, en compañía de toda tu familia, claro que sí. Bueno, pues el saludito para ti, y un abrazote bien grande de parte de tu tío. Tenemos por acá también, a ver, ¿quién más anda cumpliendo años por acá? Bueno, ya estamos. Dice por acá un saludo para la colonia, para el Infonavit Reforma. Infonavit Reforma, por ahí la gente acompañándonos a través de la mejor estación. Mil gracias por estar a través de la mejor sintonía. Las 10 de la mañana, 25 minutos. Algo solicitado desde por allá de la villa de Palau. Vienen los originales de San Juan. Y esta melodía se titula Mis hijos son mi tesoro.

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0: Bueno, continuamos las 10 de la mañana con 31 minutos. El buen amigo, Raúl García, José Raúl García, compadre, ¿cómo andamos? Por acá, acompañándonos por acá en la zona centro de la ciudad. Ándele, ya próximamente, inauguración, ¿verdad, mi amigo? Ya estamos, las 10 de la mañana ya con 31 minutos. Vámonos, tenemos más música a través de la mejor estación, La Sabrosita. La gente que va por acá en carretera y nos va acompañando, mil gracias. Mira ese, lleva una carretilla arriba de la camioneta. En el capacete, como dicen, ¿verdad? Bueno, las 10 con 31 minutos, vámonos, más música a través de la mejor estación. El Flaquito de Oro, mi amigo, ¿dónde andas? ¿Dónde andas, Flaquito de Oro? Saludos, Marquito Robles, acá en La Noga, también el saludo, mi amigo.
1: El ambiente.
0: Claro que sí, a toda la gente que nos acompaña en esta mañanita nubladita, el vientecito que corre bien rico. Las 10 de la mañana, 32 minutos. Viene más música en La Sabrosita.
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0: Ahí para el Cachis Villa, ahí en el taller de los Villa. Saluditos, mi amigo.

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13: Bueno, pues avanzamos, seguimos a través de la mejor estación. Las 10:37, la gente que está por allá, Colonia 21 de Marzo, acompañándonos. Allá en la Colonia Deportiva también, les enviamos el saludo para ustedes en las misiones. Ya que andamos por allá, bueno, en el fraccionamiento angelical también, el saludo cordial. La gente que viene en carretera, la gente que nos va acompañando por ahí en su auto. A los taxistas, ándele saluditos a todos los taxistas. Que siempre nos sintonizan. Qué padre, ¿verdad? La gente que está en Palau, Coahuila también, los taxistas por allá en la plaza principal de Palau. Saludos cordiales para ustedes. Bueno, seguimos a través de la mejor estación, 106.7 en FM de tu radio. La temperatura llega en los 29 grados centígrados, 29 grados. El pronóstico para hoy, a ver, el pronóstico para hoy. ¿Qué tenemos para hoy? 31 grados nada más, oiga. Según el pronóstico, ¿verdad? Pero pues ya vamos en los 29. Bueno, mañana, oiga, máxima de 27. Mañana viernes, el sábado máxima de 23, oiga, va a estar mejor, más agradable la temperatura, ¿verdad? Bueno, pues el saludo para usted. Las 10:39, claro que sí, la gente que anda por acá en servicios primarios, ¿verdad? Ándale, el saludo cordial. Claro que sí, la gente que anda por acá en Intendencia de Hotel Fiesta Mexicana también. Acá en el restaurante Hotel Fiesta Mexicana también, les enviamos el saludito. Las 10:39, oiga, pues me han solicitado algo de Don Gerardo Sandoval y Cuarta Dimensión. Algo romántico para que usted lo escuche en esta mañanita nubladita de jueves, inicio de mes, jueves primero de octubre 2026. Saludos.

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0: Así es, continuamos a través de la mejor estación, 15 minutos ya para las 11 de la mañana. La gente que está por allá me dice la raza de por allá del barrio de la Escuela Ford. Ándale, Castro, algo del Tropical Panamá, claro que sí. La gente que está por allá en el Santísimo Redentor también, el saludo cordial. Ahí en el barrio Santísimo Redentor les enviamos el saludo. La gente que está por acá por el Parque Campestre, el buen amigo Víctor Manuel Martínez, el tremendo indio también, compadre, saluditos. ¿Quién andará por acá? Vamos checando la línea telefónica. Sí, buen día. Buenos días, dígame. Sí. Sí. Ah, el tío. Dígame. Sí. Con los Tiranos del Norte. ¿Cómo se llama la canción? Extraña Manera. Déjeme programarla, sí. Ahí se la mando. Ándele saludos. Ándele saluditos a la gente de Los Terreros. Saludos cordiales. Solamente 14 minutos y serán ya las 11 de la mañana. Pues vámonos, vámonos a la música.
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Oiga, ya solamente 10 minutos y serán ya las 11 de la mañana. Ah, claro que sí, me están comentando que hoy es el Día Internacional del Café. Entonces, no, pues no, a los tomadores de café, ¿verdad? Mil felicidades. Mil felicidades a la gente que toma mucho café. Bueno, pues saluditos. Pero cuídese mucho, oiga, cuídese mucho también. Bueno, todo en exceso hace daño, ¿verdad? Sí, el café también, aunque usted no lo crea. Día Internacional del Café, el día de hoy, 1 de octubre. Las 10 de la mañana con 50 minutos. Ah, me están comentando que en las tiendas de conveniencia, ¿verdad? Usted ya sabe cuáles son. Está a un peso el vaso de café. Hombre, pues, órale, unos 5 pesos de café quiero. Ah, bueno, 10 minutitos ya para las 11 de la mañana. Acá en el barrio de Los Terreros, acompañándonos el buen amigo, el tío Velázquez y señora, ahí a la familia, les enviamos el saludo a través de la mejor estación, La Sabrosita. ¡Súbale!

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Hola, ¿qué tal? Hola, ¿qué tal? Muy buenos días. Ya estamos en Mensajero 106.7. 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Las 11 de la mañana ya con 4 minutos. Claro que sí, estamos en tu programa Mensajero 106.7.

Cuando ya son las 11 de la mañana con 7 minutos, continuamos en Mensajero 106.7. 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
1: 17 de marzo.
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Vamos a continuar a través de la mejor estación, La Sabrosita, las 11 de la mañana ya con 31 minutos. Alejandro Arias, ¿cómo andas, mi amigo Alejandro? Saluditos, mi amigo. Uy, ya corrió, ya se fue. Le tiene miedo al micrófono este hombre. Las 11 de la mañana ya con 31 minutos, seguimos a través de la mejor estación, La Sabrosita. Claro, en el 106.7 en FM de tu radio. Acompáñanos, la gente por allá de la Villa de Palau, Coahuila, o sea, hasta el Tiro 3 de Palau. Vamos a enviar esta melodía con Los Temerarios, esta melodía que se titula Una Miradita. Las 11 de la mañana ya 32 minutos. ¿Cómo andamos en la temperatura? A ver, a esta hora de la mañana tenemos una temperatura de los 30 grados, oiga. 30 graditos la temperatura por acá en el oasis del norte Musquis. 11 con 32 minutos, música de Temerarios.

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Bueno, pues continuamos. Mi amigo José Raúl García, compadre, ¿dónde andas? ¿Dónde andas, compadrito? Saluditos. Debe andar por acá en la zona centro de la ciudad. El saludito para usted que nos está acompañando. Las 11:37, el flaquito de oro que no se me ha reportado. No sé qué pasa, qué suceda. El buen amigo Julio Almeida también. Saludo, mi amigo. Y en el barrio de la Gloria, ¿verdad? Debe estar por ahí en casita. La gente de la Nogalera también. Un saludo cordial acá en Los Terreros también. Allá el tío Velázquez y toda su gente por allá en el barrio Los Terreros, que siempre nos acompaña el buen amigo. Mil gracias, compadre. Mi amigo José Quiñones, José Quiñones Estrada, también en el barrio del Alto. Saludos. Víctor Manuel Martínez, el tremendo indio, compadre. Trabaje, trabaje y trabaje, ¿verdad? Bueno, pues dice él, ¿verdad? Dice él, ¿verdad? Vamos a hacerle caso, ¿verdad? Anda de jardinero y dice, bueno, pues una persona le dice, ¿no? Y dice, no, hombre, riegas tres matas y te pones botas de hule, te pones impermeable y te pones de todo, hasta lentes de protección y toda la cosa. Para regar tres matitas, dice. Qué bárbaro. Dice, saludos para acá, para la Noga, claro que sí, al buen amigo Cristian Ociel Martínez. Ociel Martínez, por acá en la Nogalera, ahí a la familia, les damos el saludo a través de la mejor estación. La Sabrosita, trabajos de carpintería y toda la cosa ahí con el buen amigo, ¿verdad? Ya estamos. 11:38, dice por acá también, a ver, ¿qué dice? No, no salió nada. Bueno, para acá, para el buen amigo Chan Navarrete. Para Chan Navarrete, para Carlita y la señora Lupina Aguilar, acá en el barrio de la Curva, ¿verdad? Por ahí nos acompañan a través de la Sabrosita. 11:39.

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6: Bueno, continuamos las 11 con 45 minutos. Vamos a enviar el saludito hasta allá, hasta la ciudad de Denton. Hasta Denton, Texas, allá para el buen amigo Héctor Martínez, allá para la señora Juanita Guima, ahí a toda la familia por allá en la ciudad de Denton, Texas, por allá nos están acompañando a través de la mejor estación, La Sabrosita. Ay, mandan un saludo para el señor Don Carlitos Guima por acá en el barrio de La Nogalera. Ándele, de parte de su hija, la señora Juanita Guima, de parte de su yerno, Héctor Martínez, de parte de sus nietos, de parte de toda la familia. Para el señor Carlitos Guima, por acá, en el barrio de La Nogalera. Claro que sí, quieren algo, escuchar algo, un corridito, ¿verdad? Ezequiel Coronado, bueno, ahí se lo mandamos, don Carlitos, saludos, buen día.

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Ya solamente 6 minutos, oiga, 6 minutitos para las 12:00 p.m. Buen provecho para usted que ya está en los sagrados alimentos. Mire, buen apetito, buen provecho. Solamente 6 minutos, las 11:54 p.m. 6 minutos y serán ya las 12:00 p.m.

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¡Qué bárbaro! Muy buenas tardes amigos y amigas, con 8 minutos, 12 y 8 minutos. Hoy es jueves primero de octubre. Estamos bajo el signo de Libra. Hoy, santos, están todas las Teresitas. ¡Ay, qué bonito! Día de Santa Teresita del Niño Jesús. Remigio. Verísimo. Remigios. Teresitas. Si tienen algún familiar o alguien que lleve estos nombres, adelante. Adelante, adelante. Deje ver a de los muy conocidos, a ver quién tengo aquí, cumpleañeros. Nelly Elguer Zaval Sánchez, Maribel Guzmán, Alicia TC, Anaí Torres Cautiche, Ángel Peña Jr., Diana Castillo, Anaí Torres, Elena Morales, Alba Núñez, Emily Montelongo, Dulce Rábago, Mari Contreras Romo. Todos ellos son los cumpleaños de este día, primero de octubre. Gracias.

Muchas felicidades, que se la pasen bastante, bastante bien. Hoy, San Jueves, antesala del fin de semana. Jueves. Claro que sí, cómo no, muy bien. Permítame tantito, por favor.

Oye, pues ahorita aquí en mi Facebook voy a regalar una cachucha de Yahari nuevecita. De hecho, la estoy modelando ahí en la fotografía. Anótense nombre ahí en mi Face, en mi muro, ahí la voy a regalar. Bueno, pues la voy a rifar, ¿no? Pero a quien pues se la gane, ya saben, viene aquí a recogerla. Su nombre y de dónde sale. ¡Vámonos con la Pitufi Cumbia!

0: sobres, sobres.
1: ¡Qué bárbaro, qué bárbaro! ¡Échale! ¡Échale, échale, échale!
2: Buenas tardes. Quiero que me ponga una canción. La
1: una
2: de los Acosta.
1: Ajá.
2: Parece que es la niña de 15 años, algo así, la muchacha de 15 años. Ándale, por favor. El jefe de jefe, no, Lobo Mayor. Ándale, ya está, mi Lobo. Ándale, gracias. Ay, mándame un saludo a mí mismo, Gilberto Almazán.
1: ¡Saludos, Gilberto! Ándale.

0: demente.
1: ¿Qué? ¿Lo qué? ¿Qué? ¿Se equivoca? Ya este Gilberto me está diciendo Juan a mí. Es que soy Juan Armando. Juan Armando. No te creas, compita, soy Armando. Armando el show. Sí, señor. Claro que sí, cómo no. Dame dos. Oye, fíjate que... ¿Cuándo fue? ¿El lunes? ¿Martes? Ayer, no. El martes. Unas enchiladas suizas, papá. Primera vez en mi vida que he probado el sabor de esas enchiladas suizas, totalmente diferente al que me tenían engañado toda la vida. Y muy deliciosas ahí en Chocolate o Café, ¿eh? Me invitaron, me dijeron, por favor, señor Lara, unas enchiladitas, mire, nada más, ¿eh? Claro, ahí ya sabes, este arrocito y todo eso. No, hombre, papá, no. No, hombre. ¡Delicioso! ¡Saludos a todo el atento personal! ¡Qué rico, eh! ¡Qué rico! ¡Saludos!

0: 12 con 22 minutos, avanzamos con más música aquí a través de La Sabrosita. Qué bueno que están con nosotros, de verdad. Muchísimas gracias. Saludos ahí a mi Rola. Oye, pues, soy muy chico. Me han chiqueado mucho, fíjate, me están chiqueando mucho. La verdad. Saludos, gracias, mi Rola. Gracias. Sí, gracias, Juan, y gracias. Me quedaron bien ricos los chile relleno, ¿no? Mira. 12:22, avanzamos con más música.
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0: De lo más reciente, aquí está.
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0: El modo amor. 12:23.

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1: ¡Avanzamos! ¡Claro que sí! ¡Cómo no! Oye, pues total, que llueve y que no llueve, y luego que de repente va una guía ahí, nada más, y luego de repente que se viene. Ayer se vino bien bonito en la tarde, ¿eh? Sí, estaba bien pare, comare, bien pare. 12:30, 12:30. ¡Ay, mi amor!
2: Échale.
1: ¡Avanzamos! Saludos a mi buen amigo Mau. Saludos, Mau. Mir Rales. Saludos a Néstor Ojeda. Pero muy temprano anda chambeando. Nada más que ahora ya no me ubicó dónde. ¡Ay, mi amor! A Grupo Tequila, hasta Sabinas, Coahuila, saludos. También me despertó muy en la mañana. Saludos. A Juan Vicente, que se festejó ayer bien padre su pastelote de tres leches. Qué rico, qué sabroso. ¡Vámonos! ¡Si me quedé en el bar! ¡Otra de las nuevas! ¡Ahí le va! Cuando se haga de noche. Aquí está la frescura de Intocables.

¡Qué bonita canción, eh! ¡Qué bonita canción! ¡Qué bárbaros! ¿Cómo son estos muchachos? Lo que pasa es que este y Firme, ahorita pongo grupo Firme, son talento nato, de hecho, la música ochentera, noventera, ahora se está retomando con artistas como Belinda, como otros así, más o menos con ese género, las letras de las canciones, pero la verdad no superan a lo que ya está. Ahora la música grupera, lo digo yo en forma personal, si usted dice lo contrario, pues entramos en debate. Es que, ¿sabes que no pasa de moda que Pegaso? Claro, sus vocalistas, iniciadores de, pues, ahí se quedaron, o sea, unos ya se adelantaron, otros, bueno, ya tienen el suplente, ¿no? ¿Quién lo suple? Por ejemplo, José Luis Garza con Yuyu, sí, o sea, ya, ahí está, pero sigue su música de Flash, el estilo, ¿sí? Entonces, Flash, Reyes Locos, Yahari, Master, ¿quién más? La Firma, El Duelo, todos esos. Siguen todavía su carrera, siguen todavía hacia adelante. Sí, llegan otros, ¿verdad? Son talentos, pero la música grupera de los 90, sobre todo que fue cuando la revolución grupera, otra vez se está retomando y fuerte, la verdad. Por ejemplo, me están pidiendo esta. Saludos a Iván González, saludos. Me dijo, pónmela, Lobito. Y pues, bueno. Se llama Pensar.

0: qué bonito, qué bonito, qué sabroso, qué rico, qué agradable. Saludos a Flaquito de Oro, ahí está chambeando fuera de Milano, todo está, ahí está con los taquitos sudados, qué rico tú, Flaquito, qué rica la magia. ¡Vámonos! ¡Pau, pau!
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2: La semana pasada se dieron a conocer los resultados de la encuesta intercensal 2025 del INEGI y la fotografía de Coahuila resulta muy interesante. Somos uno de los estados que más creció en población, pero también estamos envejeciendo. En 5 años, la proporción de niños y adolescentes de 0 a 14 años bajó de 26.2 a 23.3%, mientras la población de 60 y más aumentó de 11 a 13%. También tenemos familias más pequeñas. El promedio de hijos por mujer disminuyó de 2.1 a 1.9 y hay un dato revelador. Las mujeres sin escolaridad tienen en promedio 3 veces más hijos que aquellas con preparatoria o estudios superiores. En educación hay buenas noticias. La asistencia escolar entre niños de 3 a 5 aumentó de 56.8 a 72.6%. Entre 6 y 14 alcanzó 97.7%, colocando a Coahuila en tercer lugar nacional. También tenemos la tercera tasa de analfabetismo más baja del país, con apenas 1.3%. El mundo laboral también cambia. La población asalariada con prestaciones aumentó considerablemente y seguimos siendo el estado con mayor formalidad laboral del país. La transformación también se observa en las viviendas. 99.8% dispone de electricidad, 99.5% de drenaje y 94.8% de agua potable. Solo el 0.3% tiene piso de tierra. Incluso el clima aparece en las estadísticas. Las viviendas con aire acondicionado pasaron del 38.4 al 52.1%. Y hay más coahuilenses con teléfonos celular que con televisión. En 5 años el acceso a internet pasó del 57.4 al 82.6%. Las estadísticas parecen frías hasta que entendemos lo que representan. Los datos muestran un Coahuila que crece, estudia más, vive en mejores condiciones y está más conectado. Pero también un estado que envejece y deberá prepararse para una población distinta. Medir no sirve solamente para saber dónde estamos. Sirve, sobre todo, para tomar mejores decisiones sobre a dónde queremos ir. Te saluda tu amigo Enrique Martínez. Que tengas un excelente día.
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5: Qué rápido se va el tiempo. Ya faltan 9 minutos, si la una de la tarde son 9:01. Saludos a los amigos choferes de los autotransportes Musqui Rosita. Hey. Muy bien, claro que sí. A todos los que andan ahí en carretera, a los traileros, sobre todo, a los traileros que todos los días ahí nos llevan en la radio ahí. ¿Verdad? ¿A que sí? Saludos. A los amigos de los talleres mecánicos aquí en Musqui, saludos. ¿Cómo están, señores? ¿Qué dicen? Los soldadores. Saludos a Coica allá en la rampa. Saludos. Saludos a mis Rola Gallegos. Saludos ahí también a este, al cuate Cermeño, saludos. 8:01, ya son 8:01. Se llama
6: El beneficio de la duda.
5: ¡Ay, Jesús! ¡Ay, Jesús!

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2: Un gran amor. Un dueño de una tienda colocó un anuncio en su puerta que decía: cachorritos en venta. Esa clase de anuncios siempre atraen a los niños, y pronto un niño apareció en la tienda preguntando: ¿cuál es el precio de los perritos? El dueño contestó: entre 30 y 50. El niñito metió la mano en su bolsillo y sacó unas monedas. Dijo: solo tengo 2.37, ¿puedo verlos? El hombre sonrió y silbó. De la trastienda salieron una perra corriendo con sus 5 cachorritos. Uno de los perritos estaba quedándose considerablemente atrás. El niñito inmediatamente señaló al perrito rezagado que cojeaba. ¿Qué le pasa a ese perrito?, preguntó el niño. El hombre le explicó que cuando el perrito nació, el veterinario le dijo que tenía una cadera defectuosa y que cojearía por el resto de su vida. El niño se emocionó tanto, pero tanto, que exclamó: ese es el perrito que yo quiero comprar. El hombre replicó: no considero justo venderte ese cachorro, niño, Si tú realmente lo quieres, yo te lo regalo. El niño se disgustó y miró directo a los ojos al hombre y le dijo: yo no quiero que usted me regale el perrito. Él vale tanto como los otros perritos. Y yo le pagaré el precio completo. De hecho, le voy a dar mis 2.37 ahora y 50 centavos cada mes hasta que lo haya pagado por completo. El hombre contestó: no puedo entender por qué quieres comprar ese perrito, hijo. ¿No te das cuenta que él nunca será capaz de correr, saltar o jugar como los otros perritos? Ay, el niño se agachó y se levantó la pierna de su pantalón para mostrar su pierna izquierda, cruelmente retorcida e inutilizada, soportada por un gran aparato de metal. Miró de nuevo a los ojos al hombre y le dijo: bueno, yo no puedo correr muy bien tampoco, y el perrito necesitará a alguien que lo entienda. El hombre estaba ahora mordiéndose el labio y sus ojos se llenaron de lágrimas. Sonrió y dijo: hijo, solo espero y rezo para que cada uno de estos cachorros tenga su dueño como tú. En la vida no importa quién eres, sino que alguien te aprecie por lo que eres y te acepte y te ame incondicionalmente. Y cuando llega ese verdadero amor, hay que valorarlo. Es aquel que llega cuando el resto del mundo se ha ido. Que tengan excelente día.

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Es una con 13 minutos, 1:13. Avanzamos con más música a través de la Sabrosite. Sí, señor, claro que sí. Ahí les va esta. Se oye bien bonito hoy, nada más. Nelson Candela se llama. A los pajaritos.

0: ¡Vete! ¡Ira! ¡Ira! ¡Ira! Saludos al Popi que anda, anda ahí en el signo del 3, está metiendo chévere, dice esta. No, no, no, no. ¡Qué bárbaro, qué bárbaro, qué bárbaro! Perdido, denle agua al Popi, pobrecillo.
1: Pobrecillo.
0: Una con 18, saludos a Laura, saludos a Ceci, a Amaro. A Leo, no, los demás, el Leo. Saludos, el 100 en la radio, todo lo que da. Sí, cómo no. Hoy te la pongo, hoy te la pongo. Una felicitación muy especial aquí. Ah, hasta mañana cumpleaños, ya. Que mañana cumple 15 años. Milagros Castro Garza, mañana cumpleaños de parte de sus hermanos Camila, Javier y Angélica. Especialmente de parte de su papá Javier del barrio 22, pero sí me dice, ponle la canción esa de el clásico.
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0: Hasta el día de las creaciones de Don Fito Galindo. Y me explicó por qué la
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0: La canción.
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0: Así pasa.

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Ya se mira de frente, de espalda, de perfil. Ahora ya ni me dice: papi, cuéntame un cuento.

0: 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Qué bárbaro. ¡Dale, papi! ¡Súbele!
1: ¡Ah, ya me copiaron el súbele! ¡Vámonos! Son las 22, ya abre 22 minutos. Saludos a mi hermana Gallego, saludos ahí. Ahí está en el taller trabajando, echándole mucha soldadura.

BXS, brindis por siempre. Sí, pues cómo no. Pues cómo no. Oye, fíjate que no recuerdo. No recuerdo exactamente la fecha. Bueno, la fecha es hoy. Hoy que tiene el aniversario luctuoso de Choche. Choche de Bronco, sí. Hoy. Hermano de Javier Villarreal. Ese gordito botana. ¿Cómo no vamos a acordarnos de Choche de Bronco? Te voy a dejar una de Bronco. Se llama. Recordando a Choche de Bronco, aniversario luctuoso.

0: Ya.
1: Es que se me cayó el lente y ya no vi a cuál canción le piqué. Fíjate, Choche. ¿Verdad? Choche. Que en el 4 vivía Cheche. ¡Saludos, Cheche! Y acá atrás de la gasolinera en Palau está Chichi. ¡Hombre! 1:30. Chichi, así es, Chichi. Deben saber hasta la chacha. Oye, 1:30. Saludos, amigos, allá, acá en el barrio de Los Pocitos. Nunca les mandamos saludos.
0: Chihuahuitas.
1: Barrio La Piedra, saludos, La For, la sección 5, allá, la 38, las Misiones. Acá en el barrio Pescadito. 1:30, 1:30, 1:30, sí.
0: Qué bárbaro.
1: Dice, ¿me lo juras? Te lo juro. ¡Vámonos con los chavos de retorno! ¡Se llama!
2: Y desde Nueva Rosita, Coahuila, México, es el retorno y la mirada preñadora.
1: ¡Ah, caray!

Saludos ahí a mi Javi Rodríguez. Hola, mi Javi. Ahí está el taller eléctrico Rodríguez.

0: en más música me dijeron: ¡pónmela, Lobito! Y yo, pues, bueno.
1: Lobito,
2: pónmela. Aquí están. Me volví a acordar de ti. 24 y las 2, ya son 24 y las 2.

0: verdadero amor. Qué bárbaros, cómo son.
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3: La semana pasada se dieron a conocer los resultados de la encuesta intercensal 2025 del INEGI y la fotografía de Coahuila resulta muy interesante. Somos uno de los estados que más creció en población, pero también estamos envejeciendo. En 5 años, la proporción de niños y adolescentes de 0 a 14 años bajó de 26.2 a 23.3%, mientras la población de 60 y más aumentó de 11 a 13%. También tenemos familias más pequeñas. El promedio de hijos por mujer disminuyó de 2.1 a 1.9. Y hay un dato revelador. Las mujeres sin escolaridad tienen en promedio 3 veces más hijos que aquellas con preparatoria o estudios superiores. En educación hay buenas noticias. La asistencia escolar entre niños de 3 a 5 aumentó de 56.8 a 72.6%. Entre 6 y 14 alcanzó 97.7%, colocando a Coahuila en tercer lugar nacional. También tenemos la tercera tasa de analfabetismo más baja del país, con apenas 1.3%. El mundo laboral también cambia. La población asalariada con prestaciones aumentó considerablemente y seguimos siendo el estado con mayor formalidad laboral del país. La transformación también se observa en las viviendas. 99.8% dispone de electricidad, 99.5% de drenaje y 94.8% de agua potable. Solo el 0.3% tiene piso de tierra. Incluso el clima aparece en las estadísticas. Las viviendas con aire acondicionado pasaron del 38.4% al 52.1%. Y hay más coahuilenses con teléfonos celular que con televisión. En 5 años el acceso a internet pasó del 57.4% al 82.6%. Las estadísticas parecen

0: estudia más, vive en mejores condiciones y está más conectado. Pero también un Estado que envejece y deberá prepararse para una población distinta. Medir no sirve solamente para saber dónde estamos. Sirve, sobre todo, para tomar mejores decisiones sobre a dónde queremos ir. Te saluda tu amigo Enrique Martínez. Que tengas un excelente día.
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2: La semana pasada se dieron a conocer los resultados de la encuesta intercensal 2025 del INEGI y la fotografía de Coahuila resulta muy interesante. Somos uno de los estados que más creció en población, pero también estamos envejeciendo. En 5 años, la proporción de niños y adolescentes de 0 a 14 años bajó de 26.2 a 23.3%, mientras la población de 60 y más aumentó de 11 a 13%. También tenemos familias más pequeñas. El promedio de hijos por mujer disminuyó de 2.1 a 1.9, y hay un dato revelador. Las mujeres sin escolaridad tienen en promedio 3 veces más hijos que aquellas con preparatoria o estudios superiores. En educación hay buenas noticias. La asistencia escolar entre niños de 3 a 5 aumentó de 56.8 a 72.6%. Entre 6 y 14 alcanzó 97.7%, colocando a Coahuila en tercer lugar nacional. También tenemos la tercera tasa de analfabetismo más baja del país, con apenas 1.3%. El mundo laboral también cambia. La población asalariada con prestaciones aumentó considerablemente y seguimos siendo el estado con mayor formalidad laboral del país. La transformación también se observa en las viviendas. 99.8% dispone de electricidad, 99.5% de drenaje y 94.8% de agua potable. Solo el 0.3% tiene piso de tierra. Incluso el clima aparece en las estadísticas. Las viviendas con aire acondicionado pasaron del 38.4 al 52.1%. Y hay más coahuilenses con teléfonos celular que con televisión. En 5 años el acceso a internet pasó del 57.4 al 82.6%. Las estadísticas parecen frías hasta que entendemos lo que representan. Los datos muestran un Coahuila que crece, estudia más, vive en mejores condiciones y está más conectado. Pero también un estado que envejece y deberá prepararse para una población distinta. Medir no sirve solamente para saber dónde estamos. Sirve, sobre todo, para tomar mejores decisiones sobre a dónde queremos ir. Te saluda tu amigo Enrique Martínez. Que tengas un excelente día.

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1: Hola, ¿qué tal? Hola, ¿qué tal? Muy buenas tardes, 5:12 p.m. Iniciamos con un con música diferente, ¿verdad? Pero vámonos a las cumbias. Ándele. Era nada más un entre, nada más. Bueno, vámonos con cumbias en La Sabrosita. Muy buenas tardes, jueves. Oiga, jueves 1 de octubre, 2026. Pero pues ya estamos en cabina, Juan Castro, acompáñenos.
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4: Ya solamente 9 minutos y serán ya las 6 de la tarde.

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